0: tenían algún traspiés.
1: Sí.
0: Y ahora, no, hombre, creo que hasta parece concurso a ver quién hace el ridículo más grande, ¿verdad? Vemos personajes vestidos así muy a la usanza del imperialismo. Ajá, y todo sí, esto, sí. ¿No? Vimos personajes que ondearon una bandera de cabeza.
1: También.
0: Otros que, pues una bandera creo que era de Hungría o no sé qué. Entonces, bueno.
1: A otros se les fue la voz.
0: A otros se les
1: vio a México.
0: A otros se les fue la voz. Otros, pues para quedar bien, ¿no? Que viva la presidenta, tal, tal, tal. Y no, hombre, la rechifla y todo esto, lejos de quedar bien, quedaron mal. Entonces, ¿qué necesidad hay? ¿Qué necesidad hay? Cuando la arenga debe de ser de los héroes que nos dieron patria.
1: Sí.
0: De los héroes que iniciaron esto. Bueno, por ahí le voy a tener una nota. Le vamos a tener una nota de que también la presidenta se metió en Honduras. Porque ya salieron por ahí. No mencionó a Allende. Seguramente tiene bronca con Allende. Por favor, Allende, seguridad desde hace 200 años. ¿Qué va a tener broncas con Allende, no? Vaya, híjole, no, es que definitivamente estamos bien, bien buenos para todo lo malo, güey.
1: Para la grilla, ¿no?
0: Para la grilla. Luego, por aquí en la Ciudad de México, un asistente de un alcalde, sale el alcalde y para que no saliera la toma se queda tirado ahí en el piso y pues... Nunca falta quien toma la imagen desde dentro y el cuate se la pintó todo el grito acostadito en el piso para que no saliera la cámara, por favor, no. Ay, no, definitivamente. Hay lugares que vaya, ni sabía yo que existían. Pues ahí hubo una cámara, ahí hubo un teléfono, ahí hubo un video en el cual pues se demostró que ni siquiera cambiando los nombres Josefa Ortiz y Allende, o sea, no es que así dijera y Allende, no, o sea, fue el nombre que dio a Josefa Ortiz de Domínguez.
1: Ajá.
0: Josefa Ortiz de Allende, me parece. No, la verdad es que sí, cada vez se inspiran más. O del chavito este, ¿no? Que aventaron del segundo piso.
1: Ajá.
0: Para escenificar
1: Juan Escutia,
0: a Juan Escutia, ¿no?
1: Y lo mejor los gritos de las mamás.
0: Ay, no.
1: O así, la escolta de policías.
0: La escolta de, sí,
1: perdidos,
0: unos para un lado, otros para el otro lado. Se voltean, se ven y como que no saben a quién seguimos, a aquellos o a estos. Y total que el Lábaro Patrio le agarra de ir al frente y pues lleva hasta atrás.
1: ¿Para dónde jalamos?
0: No, la verdad. Y de este pequeño que lanzaron desde las alturas, pues ya hasta el gobernador de Jalisco dijo, oigan, ¿qué es eso? O sea, están exponiendo al niño.
1: Ajá.
0: Y salieron con que era una escuela privada. Con esa tradición de aventar al niño desde las alturas, tiene 47 años.
1: Ajá.
0: Y ya dijo el gobernador, no, sabe que ya, párele esto. Y se llama la escuela, ¿cómo crees que se llama?
1: No sé.
0: Niños Héroes.
1: Órale.
0: Qué bueno que no se llama Luis Donaldo Colosio la escuela, si no se imagina. Y no es burla, sino simple y sencillamente opípila. Que le colgan una losa en la espalda y lo echan a caminar al niño. No, creo que con la historia hay que ser muy cuidadosos. Y hay cuestiones que sí se pueden representar nada más. Pero hay quienes se brincan las trancas y dicen, no, pues vamos a ser bien innovadores, ¿no?
1: Ajá.
0: Y hacen eso, ¿no? La verdad es que luego otro que se le estaba quemando ahí el alumbrado, ¿no? A la hora de dar el grito y le estaban gritando, te vas a quemar, te vas a quemar. Pues él pensó que le estaban echando mala onda, ¿no? No, se estaba incendiando la parte derecha de donde él estaba.
1: Ajá.
0: No, le digo que definitivamente. Otro que en su intento por jalar la campana con el lazo, con la cuerda con la que estaba jalando la campana, le estaba pegando a su secretaria de gobierno en la cara. En serio,
2: Por ahí alguien, no sé si hombre o mujer, empieza y tocando la uh-huh. campana. ¡Ah! Uh-huh. Fue en Chihuahua, sí, Maru Campos. Empezó tocando la campana y ya
0: sí,
2: después
0: sí, sí.
2: las arengas.
0: No, ah. Y otra que quedó el micrófono abierto. Y no sé si usted vio a la presidenta de México. Ella no movía el lavado de patio. Ah. Ella se movía. Entonces, pues así no es. Tiene que mover la banderita con las manos. Y entonces algo similar pasó también en otra de estas gritos de independencia. Y el micrófono abierto. No, tú mueve.

0: Alguien por ahí. Ay, qué cosas, qué cosas, qué cosas. A veces se tendría que prohibir, no, o no prohibir, sino...
1: Es que antes había un protocolo.
0: Y es que eso es protocolario, eso.
1: Cuando trabajé en la delegación Xochimilco, 1989-91, había un protocolo para eso.
0: Sí.
1: Tenía que seguir tal cual, algún error, yo me imagino que era reportado, porque sí, todo salía en ese aspecto bien, la noche del grito.
0: Sí, pues es que así es. Es un acto protocolario, Enrique. Un acto que se sigue desde el hecho de, desde que le entrega la bandera a la persona que va a dar el grito, el hecho de salir al al balcón, si es que tiene balcón, el hecho de después el grito, el determinado número de campanazos que tiene que dar, los Viva México, que deben de ser tres.
1: Sí.
0: Viva México, y reiterar, Viva México. Bueno, pues hay quien se agarraba, Viva México, Viva México, Viva México, que Viva México, sí, México. O sea, que respeten las cuestiones protocolarias.
1: Sí,
0: no porque uno quiera que sean las cosas así cuadradas, y no, sino porque es un acto solemne y protocolario.
1: Sí.
0: Y se tiene que respetar. Es como si, no sé, como bien dices tú, lo primero que tocan es... Lo primero que hacen es tocar la campana.
1: Sí, no.
0: Y eso es lo último, no, porque es el llamado.
1: Sí.
0: Y hay por ahí quien ya le dijo, no. Es que Miguel Hidalgo primero tocó la campana y ya cuando estuvo la gente, entonces ya hizo la arenga. Puede que sea real.
1: Pero la costumbre.
0: Pero la costumbre, las costumbres hacen leyes y obviamente, pues no es así. Entonces... Pues yo creo que sí, yo creo que la Secretaría de Gobernación, ahí sí le corresponde a la Secretaría de Gobernación, porque son símbolos nacionales.
1: Sí.
0: Los que se están, tanto la campana como la bandera, pues son signos nacionales que se deben de respetar y deben de tener, se debe de respetar el acto protocolario. Pero bueno, creo que estamos más preocupados por ver quién va a ser el candidato de aquí, de allá. Las corcholatas, ya otra vez volvieron a llamarles corcholatas. Entonces, y por cierto que no las vamos a mencionar, ya mencionamos algunas, y eso porque fue el inicio. Pero ya de ahí hasta que todos tengan sus candidatos, entonces vamos a empezar a hablar de ellos. Antes no, porque si no va a ser empezar a cargar los dados de un lado, Enrique. Y creo que ese no es el espíritu de Informe 24. El espíritu de Informe 24 es tiempos parejos. Y eso antes de que el INE lo definiera, el IFE, cuando era el Instituto Federal Electoral. Desde entonces, nosotros así lo hemos hecho. Tiempos parejos a todos los candidatos. Que en determinado momento es que el PT y el Verde y Morena son alianza, y entonces no les vas a estar dando tres tiempos contra uno de otro. No, parejitos, cada uno parejo. Entonces, híjole, que hay mucho. Ya empezaron las divisiones, también ya empezaron las divisiones. Porque hay quien está inconforme de a quién designaron para representante de la cuarta, de la defensa de la cuarta transformación. Entonces ya empezaron ahí, no que fraude, no que esto, no que el otro. Y al rato, Enrique, están en todos lados, están pidiendo unidad. Pues esta unidad se va a ir al caño, porque obviamente antes que la unidad está el poder, antes que la unidad está los intereses personales, antes que la unidad están los intereses partidistas, y obviamente pues vamos a dejar que el río siga su curso. Vamos a ver hacia dónde nos lleva. De que va a haber, híjole, es que también, mira, estas elecciones que vienen, que son las más grandes por la cantidad, son 20,000, me parece, 20,000 cargos de elección popular los que se van a elegir. Deja que termine esto y vas a ver cómo vamos a encontrar que este ya se fue a este partido, que este ya se fue al otro, que este, como no le hicieron caso, entonces va a agarrar y se va a agarrar sus cositas y sus seguidores y se los va a llevar a otro lado. ¿Para qué? Pues para prepararse para el 2030. Y en el 2030, ¿qué vamos a tener? Pues dentro de todo, otras gubernaturas. Aquí son 16 gubernaturas las que se van a estar definiendo. Sí, sí. Medio país, o un poquito, sí, medio país, la mitad, 16, 32, sí, medio

0: País va a tener nuevo gobernador. ¿Qué va a suceder? No sé si la oposición ya esté preparando, tenga. Vamos a decir, Michoacán, ya está definido el que va a ser por el Partido del Poder. Y ya está también definido hasta cierto punto quién podría ser. Vamos a ver qué sucede.
1: Sí.
0: Y entonces, en Baja California, y en Zacatecas, y vaya, Zacatecas que, hijo, cómo se pasan por el arco del triunfo, pues lo que se solicita, ¿no? No nepotismo.
1: Ajá.
0: Entonces, no hay un nepotismo de apellido, pero sí hay un nepotismo de familiar.
1: Sí, sí, sí.
0: Porque no va a ser el mismo apellido. Pero sí fue parte del mismo apellido porque es una excuñada de los que han gobernado en los últimos años. Zacatecas.
1: Sí, y lo que son las cosas allá en Guerrero, están acusando de que es una chapulín quien tiene la candidatura y que en este caso pues es mejor que pongan al pariente, bueno, al papá en la gubernatura que recibir a una persona que es chapulín.
0: Es que no, o sea, es que... Pues ¿quién no es chapulín en la política?
1: Ajá.
0: Actualmente lo hemos visto, ¿no? Cómo han pasado de un partido a otro y ya... Y cuando ya están en el otro partido empiezan a hablar pestes del otro. Y bueno, es una verdadera... Qué lástima que la política sea así.
1: Sí.
0: Qué lástima porque... Mira, y hoy voy y no quiero que lo tome como que... ¡Ay, es que estaba defendiendo el PRI! Pero estaban bien definidos, estaban bien muy designados todos. Que algunos sí se beneficiaban, sí, definitivamente. Que otros no se beneficiaban. ¿Y qué hacían? No, pues se iban al PAN o se iban al PRD. Y ya, no había más. Pero ahora con tantos partiditos que hay...
1: Sí.
0: A veces siento que nada más se van por el hecho de las prebendas que les dan. El hecho de que reciban tantos millones de pesos, tantos millones para campañas, tantos millones para todos hacer todos estos movimientos, que definitivamente interés político, interés por velar por los mexicanos, creo que es lo que menos les interesa.
1: Uh-huh.
0: Como les comenté ayer o antier, de que, sí, ayer. De que, ay, es que llevamos a 8,500 a la explanada, es que llevamos a 12,000, es que llevamos a tanto, o sea, ¿qué interesa? A mí me interesa que me digas cuántas luminarias has puesto, cuántos caminos seguros has puesto, cuántos baches has tapado, cuántas, pues no sé, tantas obras has hecho. Eso es lo que le interesa al electorado. No, es que llevamos a los Tigres del Norte. Híjole, qué bueno, ¿no? Y... No, es que llevamos a Alex Sintek. Y lo que terminó haciendo Alex Sintek, híjole.
1: Sí.
0: Perdón, maestro Alex Sintek. Y lo considero maestro porque lo he visto muchas veces en compositores.
1: Ajá.
0: En la Sociedad de Compositores, Autores y Compositores de México. Y está considerado maestro.
1: Ajá.
0: Pero ya perdió toda la coherencia el señor Alex Sintek, tirándose al piso, bailando, disque bailando,
1: peleándose con la gente,
0: haciendo el robotito, enojándose porque le pedían canciones que no eran de él.
1: Ajá.
0: Y quería tocar o quería cantar para personas que llevaran la playera que traía su nombre.
1: Ajá.
0: No, en serio, Alex Sintek, la gente no te iba a ver a ti, o sea, iba para pasar un rato de esparcimiento y para escuchar el grito.
1: Sí.
0: No, para, yo creo que de todos los que asistieron a las diferentes alcaldías, yo creo que el 10%, y a lo mejor estoy exagerando, iban para ver a determinado artista.
1: Sí, no.
0: Digo, y además para verlo así de esa forma, y que te esté mentando la madre un cantante al cual le pagaron por hacer un buen show, otro, el nieto de Vicente Fernández, Alejandro Fernández, que allá en Sinaloa, dijo, no, pues no llegó. Oye, ¿por qué no llegó? No, es que se enfermó, benditas enfermedades, ¿no? Está hospitalizado. ¿Y en dónde está hospitalizado? No, allá en Jalisco.
1: mira. El nieto de Vicente.
0: El nieto de
1: Vicente. Hijo de Alejandro
0: Fernández. El hijo de Alejandro Fernández. Alex Fernández se le conoce. Que canta igualito que el papá.
1: Ajá.
0: Tiene la misma entonación que el papá. Tiene. Haz de cuenta que estás. Si tú le pones a cantar una canción de Alejandro Fernández, dices, pues es Alejandro Fernández. O sea, no hay nada. Es como pasó también con Vicente y Alejandro.
1: Sí.
0: Alejandro cantaba las canciones y parecía que estabas escuchando a Vicente Fernández. A lo mejor con un poquito de voz más educada y todo esto, tonos más altos, pero era escuchar a Vicente Fernández.
1: Me imagino que después lo encauzó Vicente,
0: sí.
1: Y también naturalmente, ¿no? Ya se encauzó a su verdadera tono de voz, su estilo.
0: Sí, déjame comentarte que Vicente Fernández habló con Alejandro.
1: Ajá.
0: El charro le decían en la disquera de donde grababa Vicente Fernández, le dijo: hijo, está perfecto, cantas muy bonito, pero estás haciendo la misma entonación que yo en las canciones.
1: Ajá.
0: Tienes que cambiar, tienes que darle otro matiz, tienes que hacer. Le costó trabajo a Alejandro Fernández, sí. Y sí, se desligó un poco. Pero vaya, sí, en algunas cuestiones, cuando canta las canciones de que interpretó que fueron éxitos de su padre, pues haz de cuenta que lo estás escuchando a Vicente Fernández, al charro.
1: Sí, sí.
0: Entonces, pues yo creo que también Alejandro Fernández va a tener que hacer este ejercicio también con su hijo para decirle: hijo, nos estamos escuchando igual.
1: Busca tu estilo.
0: Busca tu estilo.
1: Sí.
0: Alejandro Fernández tiene también otra hija, que es Camila Fernández.
1: Ajá.
0: Canta muy bonito. Y obviamente está buscando su estilo.
1: No se parece a él.
0: Entonces, pues eso es bueno. Tenemos otra cuestión, las Aguilar.
1: Ajá.
0: Majo Aguilar y
1: Ángela
0: Aguilar.
1: Sí.
0: Pues das de cuenta que de repente las escuchas y dices, son Flor Silvestre.
1: Ajá.
0: La abuela.
1: Sí.
0: Es el mismo estilo, la misma,
1: La
0: misma entonación, todo esto. Y pues allá también, ahí me supongo que los que están manejando a Majo Aguilar ya le dijeron: ¿sabes qué? Cantas muy bonito, pero tienes que buscarle también tu estilo.
1: Sí.
0: Y ya Majo Aguilar, gracias a eso, ya, es más, ya te podría decir que si pones así al nivel a Ángela y a Majo, ya Majo se está yendo un poquito más arriba.
1: Ajá.
0: Porque ha variado eso.
1: Sí, sí, sí.
0: Entonces, ay, bueno, esta Ángela, ¿no? Incluso hasta grititos que pegaba a su abuela al cantar, sí. Los estar haciendo, dices, pues no, sí. O sea, para oír lo mismo de hace 50 años, pues como que no es, ¿verdad? Pero bueno, vamos a entrar en materia y, pues, gracias. Vamos.
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0: Claudia Sheinbaum Pardo aclaró que no tiene nada en contra de ninguno de los héroes de la independencia. La gobernadora Delfina Gómez cumple su palabra, entrega puente Iztapaltongo y fortalece la conectividad carretera. Clara Brugada ve viajar a Nueva York para participar en el foro Urban 20. Ahorita les voy a contar algo de esto. Supervisa Gobierno del Estado de México cumplimiento de contratos y calidad en materiales de 40 obras públicas. Un torpedo hallado en Ensenada, California, pues dicen que era de prácticas y no representaba ningún peligro. Construye el Gobierno del Estado de México la unidad deportiva de Amanalco. Esta va a beneficiar a muchas personas. También le comento que Claudia Sheinbaum Pardo dijo que decidió utilizar el mismo sonido de la alerta real, esto para el simulacro del próximo sábado. Invita al gobierno del Estado de México a registrar inmuebles y participar en el segundo simulacro nacional 2026. La presidenta de México aclara que recicla su ropa y no son de grandes firmas o de grandes diseñadores. El dólar sigue a la alza. Modernización de la carretera Toluca-Zihuatanejo avanza en el Estado de México. Revés al huachicol, aseguran 59 millones de litros de hidrocarburo en San José de Iturbide. Destina Gobierno del Estado de México más de 3 millones de pesos en apoyos a personas productoras del campo de la región sur de la entidad. Detienen a sujeto por lanzar piedras automovilistas desde el puente de Paseo de la Reforma. En lo internacional, Estados Unidos advierte que usará todas sus herramientas contra cárteles mexicanos. Y en los deportes, el Chucky Lozano busca recuperar su nivel y Rafa Márquez le abre la puerta del Tri.
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0: Y hoy Informe 24 llega a su emisión número 3279 emisiones. Hoy que es 17 de septiembre del 2026, llevamos 260 días de este año de avance. Faltan tan solo 105 días para que concluya este año. La semana es la número 38. Nos faltan 14 semanas para que concluya el 2026. Usted nos escucha por Romántica 380 y por Bestia Grupera 540. Saludo a mis compañeros Francisco Ángel López. Paquito está sacando la señal por Romántica 380. En Bestia Grupera está mi compañero Javier Martínez. Alejandro Ambrosio está en el apoyo de ambos. También Enrique López Poblano, ya nos saludamos. Y su servidor José Plaza está más que listo para comenzar. Esto ya comenzó y como siempre lo comenzamos así.
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1: Pero de 1978 en Washington se firman los acuerdos de paz, fruto de las reuniones mantenidas en la residencia de Camp David del presidente americano Jimmy Carter entre el presidente egipcio Anwar el Sadat y el primer ministro israelí Menachem Begin. En el primer acuerdo de paz entre Israel y uno de sus vecinos árabes, bueno, esto es lo que resalta. Seis meses más tarde se firmará en la Casa Blanca un tratado de paz formal que pondrá fin a las tres décadas de hostilidades entre Egipto e Israel, que a partir de este acuerdo establecerán lazos diplomáticos y comerciales. Sadat y Begin serán galardonados con el Premio Nobel de la Paz este mismo año. Esto pasó hace 48 años. En 1939, la Unión Soviética invade Polonia. Pasó hace 87 años. En 1925, por la tarde, en la Ciudad de México, un tranvía de la línea de Tlalpan embiste bruscamente a un autobús de pasajeros en esquina de Cuauhtémoc, dejando un saldo de varios heridos de gravedad. Entre las víctimas más afectadas se encuentra la joven estudiante de medicina Frida Kahlo, de apenas 18 años, quien viajaba en compañía de su prometido Alejandro Gómez Arias, quien recibió un impacto directo de un pasamanos metálico que le atravesó la pelvis, además de sufrir severas fracturas en la columna vertebral y las extremidades. Los servicios de emergencia la han trasladado de urgencia en estado crítico al Hospital de la Cruz Roja, donde los médicos luchan a contrarreloj por salvar la vida de la joven, mientras la consternación se apodera de sus compañeros de la Escuela Nacional Preparatoria ante la magnitud del siniestro. Frida logrará sobrevivir milagrosamente a sus heridas, pero su cuerpo quedará marcado para siempre por dolores crónicos y más de 30 operaciones quirúrgicas a lo largo de su vida. El confinamiento en su cama de hospital y en la Casa Azul la obligará a abandonar sus estudios de medicina, pero abrirá las puertas a su verdadero destino. Para canalizar su dolor, sus padres le instalarán un espejo en el techo y un caballete especial, permitiéndole pintar sus primeros y desgarradores autorretratos. Aunque este accidente destruirá su salud física, dará nacimiento a una de las artistas más icónicas e influyentes en la historia del arte mundial. Esto pasó hace 101 años.
0: Vámonos a 1787. Se firma en Filadelfia, en Estados Unidos, el texto de la Constitución estadounidense por George Washington, Benjamin Franklin, William Jackson y otros 36 constituyentes más. El texto firmado comienza con el famoso preámbulo we the people, nosotros el pueblo, dando paso a los 7 artículos que se compone. La Constitución entrará en vigor al año siguiente tras ser ratificada por todos los estados federados. De esto hace 239 años. En 1516, mediante Real Cédula, Fray de Bartolomé de las Casas resulta nombrado consejero general de todas las autoridades de Indias, que poco a poco irá gestando su idea de un método de evangelización civilizadora, respetuosa con el indio, con su lengua y con su propia cultura. De esto hace 510 años. En 1944, en el Tirol italiano, nace Raymond Menzer, que será un conocido alpinista italiano que en su ambición y deseo de superar los límites de la resistencia humana se va a convertir en el primer ser humano que escalará 14 cumbres de más de 8.000 metros, esto sin oxígeno, al coronar Naga Parbat en 1978, logrará un hito al escalar la mayor pared vertical del planeta. En ese mismo año será el primero en ascender al Everest sin oxígeno en compañía del austríaco Peter Herbert. En 1980 repetirá la ascensión él solo, de esto hace 82 años. Y vámonos a 1665, muere en Madrid Felipe IV, que reinaba España desde 1621 hasta suceder a su padre Felipe III. Su reinado de 44 años y 170 días será de más el de más duración de los Habsburgo, de esto hace 361 años. Y bueno, llegó el momento de felicitar, de apapachar, de llevarnos a festejar a todos aquellos que llevan los nombres de
1: Roberto, Flocelo, Ariana, Agatoclia, Narciso, Sócrates, Esteban, Valeriano, Macrobio, Sátiro, Gordiano, Elías, Sótico, Luciano, Lamberto, Teodora y también Hildegarda.
0: Pues a todos ellos muchas, pero muchas felicidades. Pásenla bien, disfruten su día y que vengan las mañanitas.

0: flores. Bueno, vamos a romperle el esquema y la columna vertebral a este informativo. Está llegando información de último momento. Omar García Harfuch informa la detención por feminicidio de la joven española en Morelos. El secretario de Seguridad y Protección Ciudadana, Omar García Harfuch, informó la detención del presunto responsable del feminicidio de Claudia Tacaronte de Aguilera, joven de nacionalidad española asesinada en Cuautla, Morelos. Harfuch señaló que al conocerse el crimen, autoridades federales y estatales se coordinaron trabajos de investigación para identificar, localizar y detener al probable responsable. Pues ya está detenido. Desgraciadamente cobró la vida de esta joven española, sí, allá en Cuautla.
1: Qué pena,
0: porque se dio, aparte de todo, en un recinto cultural.
1: Sí.
0: En el cual este cuate le quita el teléfono, no obstante de robarla, le da una puñalada, un piquete en el vientre y fallece. Y aparte de todo, bravo por las autoridades y bravo por los servicios de emergencia, que tardaron muchos, pero muchos minutos en llegar para poder auxiliar a esa joven. Si hubieran llegado, el hubiera no existe, pero si hubieran llegado por lo menos 15 minutos antes, a lo mejor hubiera salvado la vida. Pero bueno, hay muchas responsabilidades que se deben de afrontar. Y bueno, está llegando esta información de este último momento. Vámonos a la pausa, regresamos.
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0: Vámonos con información y entramos a Santo Tomás, ¿sí? Como parte de las acciones para recuperar, fortalecer la infraestructura carretera en todo el Estado de México, la gobernadora del Estado de México entregó la rehabilitación de la obra de alcantarilla conocida en la región como Puente Ixtapa Patongo, ubicada en la carretera de Valle de Bravo, Santo Tomás, y que restablece la comunicación con los municipios del sur de la entidad y beneficia a más de 87.300 mexiquenses. De esta forma, parte de la estrategia 2026, año de las obras en México, en el Estado de México, pues está concretando. El proyecto requirió una inversión de 8 millones de pesos y se ejecutó con carácter urgente por instrucción de la mandataria mexiquense tras el socavón que provocó una tromba en esta vialidad.
9: El pasado mes de abril tuvimos la oportunidad de estar aquí con ustedes. En ese momento les dije que íbamos a regresar a entregar esta obra y hoy estamos cumpliendo con nuestra palabra. Hoy este puente vuelve a unir caminos, vuelve a unir comunidades y esperanzas.
0: Pues una comunidad de esperanzas, ¿verdad? Y bueno, pues obviamente la gobernadora Delfina Gómez Álvarez, pues entregó los trabajos que iniciaron en mayo para recuperar la comunicación con municipios de la región sur como Otzoloapan y Zacazonapan, así como con las comunidades de Ixtapatongo, Rincón Grande y Tacuitapan. Ay. Y bueno, ¿qué fue lo que dijo la gobernadora? Esto.
9: En este gobierno de la transformación tenemos claro que gobernar es servir, y servir significa estar presente cuando más lo necesitan las y los mexiquenses, como en este caso.
0: Bueno, en este marco la gobernadora reconoció el respaldo de Claudia Sheinbaum Pardo, así como su sensibilidad y humanismo para apoyar al Estado de México en la atención de las necesidades de la población. La obra se realizó en un tramo de la carretera Valle de Bravo Santo Tomás, por lo que transitan un promedio de 3.517 vehículos al día. Los trabajos permitieron reforzar y rehabilitar los 400 metros de vialidad con un ancho de 7 metros, casi 8 metros, sobre el cruce de una bajada de agua. Las labores incluyeron cortes, terraplenes, recorte de carpeta, guarniciones y banquetas, construcción de muro y losa de concreto hidráulico, además de demoliciones y excavaciones. También se colocaron señalamientos horizontales y verticales para fortalecer la seguridad vial. Y nos vamos a Toluca porque supervisa el gobierno del Estado de México el cumplimiento de contratos y calidad en materiales de 40 obras públicas.
8: Sí, para verificar que las obras públicas cumplan con las especificaciones técnicas establecidas en los contratos, el gobierno del Estado de México, a través de la Secretaría de la Contraloría, supervisó la calidad de los materiales utilizados en 40 proyectos durante el periodo de enero a julio de este año. Hilda Salazar Gil, secretaria de la Contraloría, informó que estas revisiones estuvieron a cargo del Laboratorio de Análisis y Verificación de Calidad de Materiales de Construcción, instancia especializada que brinda respaldo técnico a las acciones de la fiscalización y auditoría. Detalló que las inspecciones abarcan 17 obras del sector central, 22 del sector auxiliar y una municipal. Para su revisión se efectuaron 45 visitas de campo y 523 pruebas de laboratorio, 219 en materia de concreto hidráulico y 313 en asfaltos, además de un levantamiento topográfico. Bueno, la funcionaria estatal también señaló que estas acciones forman parte de la política de la gobernadora Delfina Gómez Álvarez para fortalecer el control, la transparencia y la correcta aplicación de los recursos públicos, con el objetivo de que las obras se traduzcan en beneficios para las y los mexiquenses. Explicó que el propósito de las revisiones es comprobar que los materiales empleados reúnan las características y condiciones previstas en los contratos. Entre las pruebas que realiza el laboratorio se encuentran la resistencia a la compresión del concreto hidráulico, el grado de compactación de suelos y carpetas de concreto asfáltico, así como pruebas de desgaste y granulometría de suelos. Salazar Gil indicó que de las 40 obras inspeccionadas durante este periodo, únicamente 2 presentaron deficiencias de calidad. Los informes y opiniones técnicas emitidos por el laboratorio permiten identificar las observaciones y atenderlas de manera oportuna. Asimismo, informó que para lo que resta del año están previstas 30 inspecciones adicionales a fin de mantener la vigilancia sobre las obras públicas y verificar el cumplimiento de los estándares de calidad establecidos.
0: Y ahora nos vamos a Manalco con la visión de transformar la vida comunitaria y dignificar los espacios de encuentro social. El gobierno de la maestra Delfina Gómez Álvarez entregó la nueva unidad deportiva de Amanalco con una inversión de 16.7 millones de pesos del programa de obra pública estatal. Beneficia a más de 7.500 habitantes de la región sur de la entidad. Carlos Mazalara, secretario de Desarrollo Urbano e Infraestructura, destacó que la infraestructura pública adecuada favorece la integración familiar, promueve hábitos saludables, acciones que forman parte de la estrategia estatal 2026, el año de las obras en el Estado de México. El nuevo deportivo ofrece a la niñez una zona de juegos protegidas con velaria para resguardarlos del sol y la lluvia. También jóvenes y adultos cuentan con un gimnasio al aire libre, 2 canchas de usos múltiples, una cancha de fútbol 7 con pasto sintético apta para el entrenamiento regular y los torneos locales. Además de las actividades deportivas, la unidad se concibió como un sitio para el disfrute de las familias, por lo que incluye módulos de convivencia equipados con mesas, bancas, aseadores, bajo, cubiertas, ideales para reuniones familiares. Las áreas son accesibles e inclusivas, con andadores, rampas, escaleras, vestidores y sanitarios, los cuales incluyen un tipo universal adaptado para garantizar un tránsito cómodo y seguro para personas con movilidad reducida o adultos mayores. Acompañado por Iris Loreto Gómez, presidenta municipal de Amanalco, Javier Cruz Caramillo, diputado local, el secretario Mazalara subrayó que la obra se complementa con el cercado perimetral rehabilitado, muros de contención e iluminación, brindando a la comunidad un entorno protegido para ejercitarse, socializar y convivir con plena tranquilidad. Y ahora nos regresamos a Toluca porque invita el gobierno del Estado de México a registrar inmuebles y participar en el segundo simulacro nacional 2026.
8: Sí, el gobierno del Estado de México, a través de la Protección Civil del Estado de México, invita a la ciudadanía a registrar sus viviendas, escuelas, comercios y centros de trabajo para participar en el segundo simulacro nacional 2026, que se realizará el sábado 19 de septiembre a las 12 horas. El registro está disponible en la plataforma del segundo simulacro nacional 2026, donde dependencias públicas, centros escolares, empresas, comercios, organizaciones de los sectores privado y social, así como familias, podrán inscribir los inmuebles desde los cuales participarán. El ejercicio tendrá como hipótesis un sismo de magnitud 7.7 con epicentro en Tehuacán, Puebla. La señal de alertamiento se difundirá a través de la telefonía celular, radio, televisión y altavoces en el Centro de Control, Comando y Comunicación, Cómputo y Calidad C5. Al recibirla, la población deberá mantener la calma y aplicar el protocolo previsto para el lugar donde se encuentre. Al realizarse en sábado, el simulacro representa una oportunidad para que las familias mexiquenses participen desde sus hogares y pongan en práctica su plan familiar de protección civil. Protección Civil del Estado de México recomienda que antes del 19 de septiembre cada familia identifique las zonas de mayor riesgo en su vivienda, defina rutas de evacuación y un punto de reunión, asigne responsabilidades a cada integrante y revise su mochila de emergencias para verificar que contenga los artículos necesarios y se encuentren en buen estado. Asimismo, es indispensable considerar las necesidades de niñas y niños, personas adultas mayores, personas con discapacidad y animales de compañía, a fin de que todas y todos sepan cómo actuar ante una emergencia. Adrián Hernández Romero, coordinador general de Protección Civil del Estado de México, invitó a la población a registrarse y participar de manera responsable, ya que el ejercicio permitirá comprobar en un día inhábil las acciones de preparación establecidas principalmente en el ámbito familiar.
0: Y bueno, hablando de esto de sismos, terremotos y todo esto, anda circulando en redes sociales, y se lo pongo así muy, muy, muy específicamente, de una vidente que se hace llamar Moni. Entonces, está diciendo que viene un sismo de 10.10 grados.
8: ¡Órale!
0: ¿Sabes lo que es eso, Enrique?
8: No, pues ya...
0: Es la destrucción.
8: La destrucción total. En cualquier parte del mundo,
0: En cualquier parte del mundo. Sí. Hemos tenido sismos hasta de 8 grados, sí. 8.5, 8.7. Pero acuerde que usted, que conforme sube los grados, sí, es exponencial. Entonces, de un grado a otro, es un mundo de diferencia. No se deje llevar por estos charlatanes. Mire, una tormenta se puede pronosticar por las condiciones del clima, viento, temperatura y todo esto. Un huracán, lo mismo. Hay las condiciones para poder... No pronosticar, bueno, sí pronosticar, porque incluso ya hasta los tienen enumerados.
8: Sí, sí, sí.
0: O ya por nombres, cuántos huracanes, cómo y en dónde van a estar. Pero un sismo, un terremoto, no hay el, ¿qué se puede decir? El conocimiento o la facilidad de pronosticarlo.
8: Sí.
0: Sí. Estos charlatanes que siempre que sale algo así, no, es que yo lo predije hace 3 años que iba a haber un sismo. Pues sí, vivimos en
8: una zona sísmica
0: enorme.
8: Así está nosotros.
0: Así es, exactamente, dame tu pronóstico. No, o sea, son charlatanes, no se deje llevar y no se espante. Cuando un sismo llegue, en serio que ya lo vivimos. Hasta la alerta sísmica entró tarde, porque fue muy cerca, fue aquí en los límites con Puebla, sí, en el 2017, sí, sí. Y fue un sismo que aquí nos hizo sentir bastante, bastante por la cercanía,
8: sí, del epicentro.
0: Y obviamente, pues, ¿qué fue? Que se empezó a sentir fuerte y lo que hicieron automáticamente, activar la alerta sísmica, para que pues gente pudiera salir antes de que tomara más fuerza este sismo. Pero de que un vidente o una vidente, o como usted le guste llamar, que le diga, no, es que sí va a haber esto, y con toda seguridad, a ver, que diga fecha y hora. Si son tan buenos, que diga fecha y hora. Ya ha pronosticado, me puse a revisar, ha pronosticado en otros años, en otros días y todo esto, y da fecha y hora. Y en todos ha fallado, afortunadamente. Entonces, no se deje llevar por este tipo de cuestiones, no lo crea, mejor esté preparado, haga los simulacros, participe en ellos y esté preparado para todo, definitivamente. Bueno, pues vámonos a la información nacional.
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0: Pues mire, ya los temas que se abordaron hoy en la conferencia de prensa matutina, los más fuertes o los más... Es que es darle interés a los dichos de Donald Trump y sus documentos que manda y todo eso, a veces es darle mucho peso a este señor. Este señor que nada más lo único que le gusta es estar molestando, ¿verdad? Entonces al mediodía... Pues le hablamos de algunas cuestiones que son importantes. Importantes a medias. Porque pues obviamente Donald Trump dijo que no, la presidenta de México sí está haciendo un gran trabajo. Tres doritos después, como dicen ahora los chavos, no, es que México le falta, o sea, por fin, o está haciendo bien las cosas o las está haciendo mal. Ya hubo una contestación por parte de la presidenta diciendo, bueno, pues también, ¿qué están haciendo ellos allá? Ajá. Lo que hemos preguntado infinidad de veces, Enrique, aquí, ¿qué está haciendo Estados Unidos? Entonces, nos vamos a ir con temas más suaves en esta emisión. Y bueno, la presidenta de México subió datos de su vestuario que utilizó el 15 de septiembre.
10: Sí.
0: Y entonces, pues dijo que era bordado a mano, que por artesanos oaxaqueños, todo esto. Bueno, pues hoy en la conferencia de prensa matutina le preguntaron que cómo le hacía para estar diario con una ropa nueva, que si gastaba mucho en ropa. Y bueno, Claudia Sheinbaum Pardo aclaró que recicla su ropa y que sus trajes no son de grandes firmas ni de diseñadores. Dijo que reutiliza textiles que le regala la gente en sus giras para hacer nuevos bordados con ayuda de costureros. Escuchemos lo que dijo referente a su ropa, Claudia Sheinbaum Pardo.
11: Por cierto, aprovechando, yo reciclo mi ropa. Porque dicen, ¿cómo es que cada día traen? Los pantalones pues son los mismos que uso varias veces, solo cambiamos con una costurera. Telma me ayuda mucho, es una compañera que trabaja aquí y hace como 1000 cosas y aparte me ayuda con algunos costureros y costureras que me ayudan, aunque les pagamos obviamente, pero no son las grandes firmas, ¿sí? Entonces, por ejemplo, este traje, pues esto es nuevo. ¿De dónde saco yo este bordado? La gran mayoría de regalos que me hacen cuando voy la gente a distintos lugares. Entonces me regalan un rebozo, me regalan un huipil, un hipil, no sé, algún textil. Entonces tomamos una partecita y lo reciclamos en los trajes. Es importante porque tampoco es que estemos gastando quién sabe cuánto para tener una ropa cada vez distinta, ¿no? Eso lo quería aclarar. Bueno, ¿por qué uso esta ropa? ¿Por qué me importa? Por lo que hablábamos hace un rato. Porque no hay nada más hermoso que esto, que son artesanas y artesanos mexicanos. Y que viene de hace mucho. Ahora, los bordados tehuanos de Oaxaca, pues es una identidad. Oaxaca tiene una diversidad enorme de textiles y cada uno representa algo distinto. Pero ¿por qué no, lo pongo así, por qué no usar una alta costura de un francés o de algún otro país? ¿Y por qué usar lo nuestro? Pues porque es nuestra identidad y hay que tener orgullo por ella. Entonces, desde aquí, pues mucho agradecimiento a quienes me ayudaron a este vestido.
0: Pues ahí está. Y pues sería bueno que en alguna mañanera presentara a todos estos artesanos, ¿no? Incluso que le ayudan. Incluso Laura me parece que dijo que le ayuda ahí a darle otro giro a la ropa. Uh-huh. De un tiempo a la fecha yo he visto muchas mujeres que de repente una blusa le ponen, la convierten en falda, o de repente el pantalón ya le hacen un corte y lo modifican, porque eso es como se está moviendo la moda y la economía. Sí. Entonces, pues creo que es válido. Y aparte de todo, hay que ser muy, muy honestos en esto. La presidencia de la República, en este caso la presidenta de la República, tiene un presupuesto para su vestuario.
10: Ajá.
0: Es la presidenta de la República, es la representante de los mexicanos, no va a andar con garras y harapos y todo esto, no. Pues tiene que salir bien vestida y tiene que ir bien vestida y estar bien vestida en los actos públicos. Eso creo que a nadie puede decir, es que está mal. No, es la representante de los mexicanos y ante los ojos del mundo. Entonces sí, definitivamente. Pero bueno, vámonos y ahora pasamos a lo de la alerta sísmica. Porque Claudia Sheinbaum Pardo dijo que se decidió utilizar el mismo sonido de la alerta sísmica. ¿Por qué, Enrique?
10: Sí, ante la propuesta de usar un audio que diga que es un simulacro, Claudia Sheinbaum dijo que se decidió utilizar el mismo sonido de la alerta real, ya que debe ser un simulacro en todo sentido. Escuchemos.
11: Se ha discutido muchas veces esto, incluso cuando fui jefa de gobierno probamos distintos sonidos. Y al final, con los expertos decidimos que finalmente el simulacro, pues debe ser un simulacro en todo el sentido y por lo tanto pues usar el mismo sonido.
0: Así de fácil. Imagínate, Enrique, que de repente te ponen un sonido, escuchas un sonido en los altavoces y que diga, esto es un simulacro. ¡Ay, ni le vas a tomar! Sí, de por sí. Sabiendo que es simulacro, los señores, porque los tenemos aquí enfrente, los señores de la Torre del Bienestar, se tardan hasta 15 minutos en bajar.
10: Ajá.
0: No, hombre, en 15 minutos ya se cayó el edificio, ya se volvió a levantar, ya. O sea, le ponen, esto es un simulacro. Por favor, o sea, y qué bueno que se utilice el mismo sonido. Sonido que, definitivamente, hay personas que sí los pone muy mal.
10: Sí.
0: Y los pone muy mal porque tuvieron algún evento que o se llevó su casa, o perdieron su trabajo, o perdieron algún ser querido, y este sonido de la alerta sí los pone muy mal, comprensible, pero también hay que ver pues que sea un sonido que obviamente nos alerte a todos. Pero bueno, vámonos con esto que le decía de Allende. Pues la presidenta en su arenga no mencionó a Allende, pero dijo Claudia Sheinbaum, aclaró que no tiene nada en contra de ninguno de los héroes de la independencia, y en esta ocasión omitió a Ignacio Allende de sus arengas por el grito debido a una cuestión de tiempo, no por otra cosa. ¿Qué tanto te puede llevar de tiempo mencionar a Allende? Allende, ya lo mencioné, ¿cuánto nos lleve? Ni un segundo, ¿verdad? Entonces, por cuestión de tiempo, creo, a lo mejor es que hubiera sido más sencillo si dices, se me olvidó, o no lo consideré, punto, y se acaba. Bueno, vamos a escuchar lo que dijo Claudia Sheinbaum Pardo.
11: Lo que planteé, Allende es iniciador de la independencia, él junto con Aldama e Hidalgo son parte de la conspiración original, digamos. Dada la represión que había por parte de la colonia, deciden en la clandestinidad organizarse para iniciar la independencia. Finalmente, quien surge como el dirigente popular, pues es Hidalgo. No hay nada en particular en contra de Allende, incluso el año pasado lo dije. Tenía sus diferencias con Hidalgo, algún día se puede platicar de ello. Pero fíjense, aún con las diferencias, el ejército realista los fusiló a ambos y sus cabezas fueron decapitados y sus cabezas colgadas en la lóndiga de Granaditas por 11 años, como escarmiento a la población. En este caso, porque hay que, digamos, limitar el grito. Si se fijan, fue héroes y heroínas, después a los migrantes, al pueblo de México, a los pueblos indígenas, a las heroínas y a los héroes, y después a las grandes visiones que siempre ha tenido nuestro pueblo, nuestras consignas, nuestros anhelos, que es la justicia, la libertad, la democracia y la igualdad y la soberanía y la independencia. Entonces, en este caso quise reconocer a Hidalgo, a Morelos, y después casi nadie ha gritado nunca a Guadalupe Victoria, si ustedes revisan todos los gritos. Y Guadalupe Victoria, igual que Guerrero, es el único que mantiene, después del fusilamiento de Morelos, la llama de la independencia.
1: clases de historia. A veces me gusta mucho la historia, pero a veces me confunden más. Pero bueno, ya eso es otra cuestión. Y bueno, vámonos a una pausa, pero antes le comento que volvió a subir 3 centavos el dólar. Se cotiza en 17 pesos con 18 centavos en bancos. Pausa, regreso.
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1: Y bueno, hace rato en el resumen sí me sonreí porque al mismo tiempo que le estaba dando la cabeza, le estaba checando aquí las redes sociales y estaban diciendo que Clara Brugada va a ir a Nueva York.
19: ¿Ah?
1: Va a participar en un foro. Y ya salieron por ahí. Y sí, sí tendrá visa.
19: Porque, sí.
1: Pues yo creo que sí, porque si no, ¿para qué lo anuncia, no? Pues
19: sí.
1: Entonces, bueno, ya sabe que siempre hay voces discordantes.
10: Sí, la jefa de gobierno de la Ciudad de México, Clara Brugada Molina, anunció que el próximo domingo asistirá al encuentro Urban 20, U20, en Nueva York, Estados Unidos, tras recibir una invitación directa del alcalde neoyorquino Zora Mamdani. Y bueno, por lo que presentó una solicitud oficial de permiso ante el Congreso Capitalino, en el cual contempla su regreso a la capital para el lunes 21 de septiembre, durante el foro internacional que congrega los principales metrópolis para debatir sobre la agenda urbana, la mandataria capitalina expondrá las políticas públicas implementadas en su administración. Entre los ejes centrales de su participación destacan la vivienda social, recuperación del espacio público, política hídrica y medioambiental, así como el modelo de gobierno enfocado para combatir las desigualdades territoriales. Vamos a acudir a esta reunión que va a tocar los temas más importantes de la agenda de ciudades y metrópolis, los grandes retos globales a los que nos enfrentamos en varios temas como vivienda digna y asequible, acción frente al cambio climático, protección de las comunidades migrantes, de movilidad humana, así como crisis de los cuidados y también las grandes desigualdades, explicó la mandataria. Brugada afirmó que el viaje tiene doble propósito: compartir los avances y experiencias históricas de la capital del país a nivel internacional, así como de absorber prácticas exitosas en otras latitudes.
1: Pues ahí está, y prácticamente ya nos estamos despidiendo, Enrique, y pues detuvieron un sujeto que estaba aventando piedras en un puente en Reforma. A lo mejor tú me dices, es que en Reforma no hay puentes.
19: Sí, sí los hay.
1: ¿En dónde?
19: Puentes. Puente. No es la... Puentes. No, esa es otra vialidad de allá por Chapultepec, otra principal que tiene puente.
1: Ah,
19: pero no,
1: sí,
19: no,
1: pero sí, no. Así sí, se sí. Reforma, pues no. Sí,
19: no.
1: Ah, está ese que dices que cruza con Circuito Interior.
19: Ah.
1: Está otra que cruza con Chivatito.
19: Sí.
1: Es... Y son los únicos desniveles, no son puentes, son desniveles. Bueno, pues detuvieron a un cuate de 27 años que estaba aventando piedras a los carros. Entonces veía que venían carros y les aventaba la piedra. Esto es peligrosísimo.
19: Sí.
1: Y después de que lo corretearon, lo pudieron detener afortunadamente y se le acabó el jueguito al señor este de 27 años. Como si fuera chavito, ¿no? Ajá. Pero bueno. Enrique, mil gracias.
19: Gracias, José.
1: Gracias a todos. Gracias a usted. Gracias, Paquito. Gracias a usted. Soy José Plaza y me quedo para servirle. Hasta mañana.

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3: Son las 7
1: en punto.
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Amigos de Romántica 1380, ¿qué tal? ¿Cómo están? Saludos, gracias. Estamos ya listos para estar en contacto con Luis Miguel, la música de Luis Miguel a través de Romántica 1380 a esta hora de la noche. Pásala bien. Y bueno, pues estamos en romances. ¿Qué pasó? Vamos a ver qué temas se han escuchado. Inolvidable, Estrenando Amor y Hasta Que Vuelvas. Muy bien, Luis Miguel para ti. Paco Ángel, control de audio, soy Enrique López Poblano. Teléfonos para estarnos comunicando: 55-66-1380 y 55-46-1866. Saludos a Irma Chirino en Ixtapalapa. ¿Qué tal, Irma? ¿Cómo estás? Gracias por acompañarnos. También

Alexis Martínez, que nos escucha en la alcaldía de Xochimilco. ¿Qué tal, Alexis? Gracias por estar en sintonía con la frecuencia del amor a esta hora. Muy bien, a ver, ¿qué tenemos por acá? ¿Qué tenemos por acá? Bueno, pues por aquí hay más saludos. Vamos a aprovechar el momento para enviarlos. También un saludote para Freira, que nos está acompañando allá en la Manantiales, esto en Ciudad Nezahualcóyotl. ¿Qué tal, Freira? ¿Cómo estás? Buenas noches, pásala bonito. Gracias por escucharnos. Muy bien, tenemos más música con Luis Miguel, así es que disfruten de este tema.

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Aquí estamos en esta emisión dedicada a Luis Miguel, Romances con Luis Miguel a través de Romántica 1380. Escuchamos Usted, Yo que no vivo sin ti y Mucho corazón. Vamos a ver qué dicen los portales acerca de Luis Miguel. SDP Noticias titula: Coca-Cola sorprende con una lata de Luis Miguel por sus 100 años en México. A ver, Uniradio informa, también titularon: Coca-Cola lanza lata de Luis Miguel por sus 100 años en México. Sale el 1 de octubre. Ah, mira nada más. Ovaciones, dice, Luis Miguel sí tiene lata conmemorativa. ¿Dónde puedes conseguirla? Excelsior también titula: Luis Miguel reaparece en una foto con Brett Ratner. Esto se sabe sobre el encuentro, de lo cual ayer te platiqué, ¿verdad? Sí, efectivamente, el director de cine. NMás dice: reaparece Luis Miguel tras rumores sobre su salud. Así luce el cantante. Bueno, pues luce bien Luis Miguel. Recorda dice: Luis Miguel y la corona de 1300 rosas para Silvia Pasquel. Así fue el arreglo. Muy bien, bueno, ya te platicaremos de esto en mi siguiente intervención. Saludos donde quiera que estés, son las 7:27.

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Aquí estamos con Luis Miguel en estos sus romances. Escuchamos Te propongo esta noche, Me gustas tal como eres y De nuevo el paraíso. Magnífico. Bueno, esta nota es de del 17 de septiembre del 2000. Bueno, sí, efectivamente es de ahora. Pensé que era una nota pasada, pero no, simplemente se habló. Dice aquí el título del sitio de récord: a Luis Miguel y la corona de 1300 rosas para Silvia Pinal. Así fue el arreglo que sorprendió en Bellas Artes. Sí, efectivamente, los creadores de esta gran corona que envió Luis Miguel al funeral de doña Silvia Pinal, el cual pues se celebró en homenaje aquí en el Palacio de Bellas Artes, pues fue algo muy llamativo. Hay gente que pues aplaudió a Luis Miguel el gesto, pero otros también que lo criticaron porque dijeron, pues doña Silvia te quería ahí en su funeral para que le cantaras al menos una canción, no fuiste. Pero bueno, la enorme corona de flores que Luis Miguel envió al homenaje de Silvia Pinal en Bellas Artes terminó convirtiéndose en una de las imágenes más comentadas de la despedida de la actriz, no solo por su tamaño, sino porque detrás del arreglo hubo una noche de trabajo, cientos de rosas adicionales, cambios de última hora y hasta un caballete especial para soportar su peso. Y sí, los creadores, los dueños de la florería, pues cuentan todo lo que les costó armar todo esto, porque fue cuestión de horas. A las 6 de la tarde les estaban hablando para que pues les llevaran el arreglo floral entre las 12 y 2 de la tarde, ya no a la funeraria donde estaba el cuerpo de Silvia Pinal, sino a Bellas Artes donde se le realizaría el homenaje. Y bueno, ahí cuentan las peripecias que vivieron. 1300 rosas para Silvia Pinal. Así fue el arreglo que sorprendió en Bellas Artes. Pues sí, 7:40.

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Bien amigos, estamos llegando a la recta final de esta misión dedicada a Luis Miguel. Gracias por participar en la misma. Vamos a ver qué temas han pasado para decirle Miki gracias hasta el día de mañana, que es viernes. Sí, no es lunes, es viernes, ni martes, sí, miércoles parecía domingo. Bueno, escuchamos Historia de Amor, Ay Cariño, Amor a Mares y Yo que no vivo sin ti. Paco Ángel, control de audio, soy Enrique López Poblano, sigue con nosotros aquí en esta misión dedicada a Luis Miguel, y bueno, recta final de la misma, y en unos minutos más viene Maximiliano, el director de la congregación Renacer, Fluir y Vivir, y el máximo exponente de las ciencias ocultas, que presenta un programa de sanación espiritual, un encuentro con la verdad, un programa de reflexión, sabiduría y alto poder que no te debes de perder. Escúchalo también mañana con nuevo contenido a las 8 y a las 20 horas. ¿Sale y vale? Muy bien, Maximiliano Internacional. Y también escucha a Ángela Canet a las 8:20 de la mañana aquí en Romántica. Miki, te escuchamos.

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4: Son las 8
2: en punto.
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7: Que la bendición de Dios Padre, Dios Hijo y Dios Espíritu Santo esté con todos y cada uno de ustedes que a diario nos escuchan a través de esta prestigiosa y poderosa estación. Hola, ¿qué tal, mi bella familia? Una vez más, estamos al aire. Yo soy el espiritista mayor, el hermanito Maximiliano Santos Internacional, el director de la congregación Renacer, Fluir y Vivir. Somos una hermandad católica, apostólica y visitantes de la Iglesia Romana. Somos espiritistas, clarividentes, parapsicólogos, mentalistas, expertos y profesionales en las ciencias ocultas. Somos misioneros de Dios y tenemos la capacidad física, mental y espiritual para ayudarle a solucionar cualquier tipo de problema, por difícil que parezca. Descubrimos lo paranormal y a cualquier enfermedad, por oculta, extraña, maligna, postiza o sobrenatural que parezca, le damos la cura, le damos la sanación espiritual a través del poder de la fe y de la oración, a través de la imposición de manos y a través del poder divino que es el poder de nuestro Señor Jesucristo. Este es un programa de sanación espiritual y un encuentro con la verdad que hacemos todos los días a través de esta poderosa radio y a la misma hora. Y queremos invitar a todas aquellas personas que tienen problemas, dificultades, angustias, preocupaciones, dudas, a todas aquellas personas que no han logrado encontrar la felicidad y el éxito y que dan un paso para adelante pero retroceden. Queremos invitarlas para que llamen y participen a través de su nombre y la fecha de su nacimiento, y nosotros, sus hermanos, los guías y consejeros, expertos y profesionales en las ciencias ocultas, vamos a realizar un estudio espiritual, vamos a hacer un recorrido ancestral en donde le vamos a hablar con la verdad acerca de su pasado, de su presente y de su futuro. Le vamos a decir sin temor a equivocarnos quién le quiere, quién le ama, quién le engaña o quién por odio, envidia o maldad se atrevería a hacerle algún tipo de daño. 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Hacemos amarres de amor eterno, le ayudamos a recuperar a tu pareja sin importar el sexo o la edad, destruimos la brujería, contrarrestamos la maldad, exorcizamos en el nombre de Dios cualquier tipo de maleficio y le ayudamos a sacar cualquier tipo de entierro. 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¿Está cansado o cansada, mi querida amiga, de tomar medicamentos, de hacerse estudios, chequeos, análisis, pero desafortunadamente no aparece nada en sus exámenes y cada día esos dolores, esas molestias, esas enfermedades extrañas están acabando con su salud? ¡Aguas! Mucho cuidado, algo extraño está pasando en su vida y tenemos que reconocer que así como existe el bien, existe el mal. En esta vida existe más la envidia y la maldad que la propia caridad. Cara vemos, corazones no sabemos, le invitamos a que le dé una patada a la mala suerte, le invitamos a que le diga ya no más a todos sus problemas, le invitamos a darle la sanación espiritual, la cura efectiva, verdadera y real a esas enfermedades que a diario están acabando con su salud. 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
8: Hola, les saluda Mónica Méndez Olivares y con gusto les voy a compartir mi testimonio. Hacía tiempo estaba buscando embarazarme, ya que mi esposo deseaba un bebé con gran ilusión y entusiasmo. Sin embargo, el no embarazarme ponía en riesgo mi matrimonio. Hasta que mis amigas me recomendaron al hermano Maximiliano, pude embarazarme y gracias a su ayuda hoy tengo un bebé maravilloso. Gracias.
7: Estamos en vivo y en directo y le vamos a dar la oportunidad a las personas que están llamando y que quieren participar al aire a través de esta prestigiosa radio. Hola, ¿qué tal? ¿Con quién tengo el gusto?
9: Hola, ¿qué tal? Con Angélica Durán.
7: Angélica Durán, bienvenida al programa. Es primera vez que se comunica, ¿verdad?
9: Sí.
7: Mi querida y estimada hermana, ¿hace cuánto tiempo nos está escuchando en la radio?
9: Hace poco.
7: Bueno, ¿cuál es la fecha de tu nacimiento?
9: 20 de febrero del 87,
7: una mujer joven regida bajo el signo de Acuario. El planeta que le rige los astros es Urano, el metal que canaliza las buenas ondas es el platino, el color de su suerte es el color violeta, la piedra que debe de portar para traer la buena suerte es la amatista, el día de su suerte es el día sábado y el arcángel protector es el arcángel Uriel. Mi querida Angélica, logro ver claramente que el motivo de su llamada es porque su mamá y su papá están enfermos, ¿verdad?
9: Sí, exactamente.
7: Ya llevan más de 6 meses buscando ayuda, han ido a donde los doctores, se han hecho exámenes, pero desafortunadamente no aparece nada en los estudios, ¿verdad?
9: Así es.
7: Han tomado medicamento, desafortunadamente veo claramente que esto es debido a un daño, no es culpa de los doctores ni de los especialistas, hay una maldad, hay un trabajo que han hecho hace más de 25 años y la verdad es un entierro y está en un panteón. En donde está dentro de ese entierro, de esa porquería, de ese maleficio, está una foto de su mamá, una foto de su papá, hay cabellos de muertos, esto lo tienen en una tumba, en un panteón. Es importante sacar esto rápidamente, hijita de Cristo. Veo claramente que ustedes ya habían buscado ayuda, les habían dicho, les habían prometido que los iban a sacar, a desenterrar, pero nunca llegó esa hora, nunca fueron al panteón y no, esta es la hora que no los han sacado. ¿Es así o le estoy mintiendo, hijita de Cristo?
9: Así es, así es.
7: Mi querida y estimada hermana, yo necesito que se acerque rápidamente a mi casa consultorio para poderle retirar todo lo negativo. Vamos a hacer una invocación espiritual, una revelación astral a través de un ser de luz y vamos a desenterrar ese entierro.

0: Vamos a ir junto con su mamá y su papá a desenterrar ese entierro porque tenemos que sacarlo, cremarlo, incinerarlo y exorcizarlo en el nombre de Dios. Es por eso el dolor frecuente en las piernas de su mamá y de su papá. Es por eso que su papá ya perdió la vista. Es por eso que su mamá se la ha pasado llorando, rezando, triste, aburrida y no puede ni dormir. ¿Es así o no es así, mi querida hermana?
1: Así es.
0: Ya, ¿ya cuánto tiempo llevan en todo esto? Más de 5 años, ¿verdad?
1: Bastante tiempo, ya estoy muy cansada.
0: Dese de cuenta de que su mamá tiene sospecha de dos personas. Por respeto a los oyentes no le puedo decir. Su mamá tiene sospecha de dos personas. Ella ya le ha dicho a usted, usted no le ha creído. Venga con su mamá y con su papá. Los voy a esperar en cuanto antes para atenderlos y retirarle todo lo negativo, ¿de acuerdo?
1: Muy bien, muchas gracias.
0: Quiero que le diga a los oyentes si le he hablado con la verdad o le he mentido.
1: La verdad.
0: Que no se diga más, vamos a los hechos, menos palabras, gracias por participar.
1: Gracias.
0: Es de esta manera como me gusta comprobar, demostrar, ayudar, guiar y solucionar todo tipo de problema. Cantidades de personas hoy en día están sufriendo por culpa de la brujería, de la envidia, de la venganza, de la maldad o de la traición. Usted no puede permitir ser la víctima de turno. Y recuerde que a todo problema aquí le damos solución y a toda enfermedad le damos sanación en el nombre de Dios.
2: Hola, mi nombre es Marisol y hablo solo para agradecer a los maestros lo mucho que me ayudaron para que mi negocio se levantara. Yo empecé emprendiendo, al principio me fue muy bien, ya me había hecho de mis clientes y ahí iba progresando mi negocio, pero a los 3 meses aproximadamente, empecé a notar que las ventas bajaron mucho. Algunos de mis clientes ya pasaban y ya ni siquiera me saludaban, ya no me compraban. Y a mí se me hizo muy, muy raro. Empecé a encontrar afuera de mi negocio sal, animales muertos. Y la verdad es que no era muy creyente de eso hasta que escuché hablar de los maestros. Y mi única salida en ese momento fue ir con ellos. Estoy sumamente agradecida porque al día de hoy mi negocio creció muchísimo. Ya hasta tengo empleados. Muchas gracias.
0: Son cantidad de los mensajes de texto, los mensajes de WhatsApp. Nos escribe el señor Raúl Rodríguez, nacido el 16 de agosto de 1955. Dice, querido maestro Maximiliano, yo quisiera saber qué está pasando en mi casa. A veces siento olores a feo y siento también como que una energía pesada. Y siento que me hablan al oído. Siento cosas que están pasando muy extrañas en mi casa. Quiero que me diga con la verdad, como siempre que lo escucho hace más de 5 años, qué está pasando. Amado hermano Raúl, veo claramente que el signo que le rige los astros es Leo. El elemento que le corresponde es el fuego y el planeta que le rige los astros es el sol. El número de su suerte es el 2 y el 8. Veo claramente, estimado hermano, que todo esto que usted está pasando y está viviendo es porque ahí en su propia casa hay un entierro. Hay un entierro y lo hicieron a nombre suyo, por eso usted ha sentido tantas cosas negativas porque han ocupado hueso de difunto, han utilizado también cabello, pelo de difunto, y es por eso que el muerto está haciendo manifestaciones ahí en su casa. E inclusive vea, este daño, esta maldad, este entierro satánico que está ahí en la sala de su casa, hermano, a usted ya se lo habían dicho que ahí estaba. ¿Por qué no lo ha sacado? Porque usted ha sido un hombre de poca fe. Con todo respeto, Raúl, usted me va a visitar y yo le voy a comprobar. Me va a traer, si es tan amable, 3 hojas blancas tamaño oficio y 1 litro de alcohol. Vamos a hacer una invocación espiritual, vamos a entablar una plática espiritual para así mismo tener la oportunidad de saber quién es ese muerto que está ahí, ayudarlo a alumbrar el espíritu para que tenga el descanso eterno y así ya no haya más problemas, no hayan más irregularidades en su casa. Todo este entierro le ha traído muchos problemas. Veo que usted ya ha vendido 2 propiedades, acabó con los negocios, inclusive perdió su mujer y uno de sus hijos está muy mal. Es importante que se acerque Raúl, yo le voy a colaborar y le voy a ayudar.

0: Veo que usted tiene un corazón muy grande, buenos sentimientos, pero también últimamente le duele mucho la parte de su pecho, como la parte del lado donde está el corazón. ¿Me hago entender? Entonces, es importante que me visite antes de que sea demasiado tarde. El tiempo de Dios es perfecto, no deje para mañana lo que puedes hacer hoy.
1: Soy Patricia Benavides, dando gracias al director Maximiliano. Mi hijo tenía un problema fuerte de salud, no le encontraban alguna curación médica que pudiera ayudarlo a tener una mejor calidad de vida. Cuando fuimos a él, a mí me mostró y me dijo que el mal que mi hijo tenía era porque cuando yo estaba embarazada había yo pisado algo malo en donde yo trabajaba. Eso se le pasó a mi bebé, él tenía como un tipo retraso. Cuando acudimos con él, él empezó a dar sanación a mi hijo. Hoy en día mi hijo ya puede caminar, mejor ya es un niño un poco más normal. Quiero agradecerle por haber sanado a mi hijo.
2: Mi nombre es Joel Padilla. Aproximadamente hace un año yo empecé a tener dificultad para caminar. Empecé a tener una dolencia de huesos en mis rodillas, en mis tobillos. Yo incluso tuve que empezar a faltar al trabajo. Empecé a tener muchos problemas. Es ahí cuando yo empiezo a acudir con él y me hizo ver que había una persona en mi trabajo que me estaba haciendo un mal. Y así es como empiezo yo a ver una mejoría en mí, en mis rodillas, en mis tobillos. Ese dolor se fue y empecé yo a darme cuenta de ese daño que me estaba haciendo ese compañero de trabajo. Pues todo esto es gracias al hermano Maximiliano.
0: Estamos al aire a través de esta prestigiosa radio, comprobamos con hechos, porque los hechos justifican en la tierra, las palabras se las lleva el viento. 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Vamos a hacer la oración. Repitan conmigo, queridos hermanos. Gracias, Padre amado, misericordioso y omnipotente, infinitas gracias por la vida, por la salud, por la familia, por los sagrados asociamientos, por el trabajo y por los amigos. Gracias, Señor. Por favor, perdona nuestros pecados, nuestros errores, nuestras fallas. Perdónanos, Padre Santo. Bendice este vasito con agua y bendice a todas aquellas personas e ilumínalas. Aquellas personas que están escuchando este programa en vivo y en directo, concédales demasiada salud, mucha sabiduría, abundancia, felicidad, paz y mucho amor. Vamos a beber el primer sorbo con agua en el nombre de Dios Padre. Vamos a beber el segundo sorbo con agua en el nombre de Dios Hijo. Y vamos a beber el tercer sorbo con agua en el nombre del Espíritu Santo. Amén, amén, amén. Ánimo y para adelante, como el elefante con pasos de gigante, los llevo en mi corazón y en mis oraciones. Hasta la próxima.
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1: Son las 8
0: con 29 minutos. 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
1: Son las 8.
0: Con 46 minutos. 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
1: Son las 9.
0: Con un minuto. 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
1: Son las 9.
0: Con 14 minutos. 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
2: Son las 9.
0: Con 30 minutos.
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Son las 9. Con 45 minutos. 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
1: Son las 10
0: en punto. 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

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Son las 10 con 13 minutos. 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
1: Son las 10
0: con 29 minutos. 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

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Son las 10 con 45 minutos. 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
1: Son las 11
0: en punto. 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

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Son las 11 con 14 minutos. 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
2: Son las 11
0: con 29 minutos.
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1: Son las 11
0: con 44 minutos. 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
1: Son las 6
0: en punto. 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
2: Hola, hola, bienvenidos una vez más a este espacio de Ya Oíste. Yo soy Génesis Sainz, más que feliz, emocionada de tratar un tema, pues del que se habla muy poco, la sarcopenia. A veces te sientes con menos fuerza, te cuesta más trabajo cargar cosas, subir escaleras, levantarte de una silla. Pues todos esos puntos hoy los vamos a aclarar, y para eso tenemos una invitada muy especial. Nos acompaña la doctora Claudia Santillán Arriaga, que es especialista en medicina interna. Doctora, bienvenida, muchas gracias.
6: Muchas gracias, buenos días, gracias por la invitación. Y bueno, vamos a hablar de lo que es la sarcopenia, como nos mencionaban ahorita, conocido desde ya muchos años, últimamente en boga en México. ¿Por qué? Porque vamos todos para ese diagnóstico o ese síndrome que actualmente se conoce. A la sarcopenia se le menciona como sarcopenia del latín y griego, que es sars, carne, penia, disminución, que es disminución del músculo. O también se le conoce como miopenia, músculo mío, okay. Penia, disminución. Y esto va unado a otros términos que se llaman dinamopenia, que es disminución en la fuerza, y por consiguiente también la cratopenia, que es la disminución en el músculo, disminución en la fuerza, y por consiguiente disminución en la actividad funcional diaria. Anteriormente se conocía que era un síndrome geriátrico, porque todos los cambios que vamos teniendo a partir de los 65 años van generando parte de estos síndromes geriátricos. Pero conforme han avanzado los años y los tiempos, se han hecho varios estudios condicionando que no solamente el paciente geriátrico, sino también el paciente que tiene enfermedades metabólicas, como pueden ser la diabetes, la obesidad, la insuficiencia cardíaca y recientemente más estudios sobre la enfermedad renal crónica.
2: ¿Cómo lo podemos como centrar de que no solamente es algo para la gente mayor, sino que es como una un desgaste prematuro, se podría decir?
6: Sí, un desgaste prematuro. Ya fisiológicamente a partir de los 50 años empezamos a tener cambios en las células de todo el cuerpo, pero ahora México desafortunadamente somos el primer país de obesidad infantil. Al ser el primer país de obesidad infantil vamos generando mayor peso en nuestra estructura muscular y en futuro podemos llegar a desarrollar lo que es la obesidad, lo que es la diabetes mellitus y por consiguiente las enfermedades cardiometabólicas como la insuficiencia cardíaca. Entonces, todas las enfermedades al tener un desgaste progresivo y crónico van a dar una disminución en la masa muscular corporal. Se comenta que después de los 50 años vamos perdiendo por cada año un 2% de masa muscular.
2: Wow.
6: Y después de los 65 años esto puede incrementarse hasta 13 a 24% anual, pero si tenemos otras enfermedades o no hacemos actividades preventivas, podemos llegar a un grado mucho mayor que puede llevarnos inclusive a la muerte.
2: ¿Cómo vamos a diferenciar que a lo mejor estamos en una buena etapa para tomar acción y decir, bueno, voy a hacer ejercicio o esto? O en dado caso, ¿cómo sé que yo tengo, ya estoy empezando con la sarcopenia o esta parte prematura?
6: En un paciente mayor de 65 años ya podemos pensar en la sarcopenia. ¿Por qué? Porque tenemos alteraciones en todos estos factores sensoriales, marcha, se van modificando. Si estamos mucho tiempo en una sola posición, vamos a hacer contracturas musculares. Entonces, cuando yo me quiero estirar para ese ejercicio, me duele, y si me duele, ya no lo hago o ya no lo realizo. Y un adulto mayor, que son afortunadamente no es una gran mayoría, porque ya actualmente vemos en los parques, en los gimnasios, en algunos bosques, mucha gente mayor haciendo actividad física. Entonces, ese poco que nosotros le invertamos en el ejercicio, que se considera que son 30 minutos al día o 150 minutos semanales distribuidos en lo que nosotros podamos administrarlo de acuerdo a nuestros tiempos, nos va a ayudar mucho. Pero no solamente se considera que sea la caminata, la yoga, natación, que son ejercicios aeróbicos, sino también ya incrementarle un poquito en peso, ya sea con un poco de mancuernas, con polainas, o inclusive podemos en casa, si no puedo comprarme mi mancuerna o polaina, puedo llenar unos botecitos de agua o un recipiente con arroz, con frijol, con lenteja, con alpiste, y cargarlos.
3: Claro.
6: Y en las piernas podemos hacerlo con la tela que tenemos en casa, que ya no sobra, llenarlo igual, se considera que sea de arena, pero no vamos a tener arena tan fácilmente, llenarlo igual con la semilla más chiquita que tengamos y ponerle un resortito o ponerle un velcro o unos broches para que lo podamos agregar tanto a los brazos como a las piernas. Y unos minutos, de 5 a 10 minutos, que lo hagamos en casa en lo que vemos las noticias, la televisión, nuestro programa favorito, o inclusive ya hay programas de ejercicio, sobre todo para adulto mayor. Hay que hacerlos, y con este pesito que le pongamos nos va a ayudar a disminuir ese riesgo de la sarcopenia a corta edad. Cualquier paciente que tenga enfermedades crónicas, vamos a mencionar diabetes, obesidad, enfermedad cardíaca, paciente geriátrico, que curse con una recaída, como son una enfermedad o que requiere estar en el hospital por algún proceso infeccioso o descompensación, o inclusive que pueden llegar a requerir aditamentos como ventilación mecánica, están postrados en cama. Entonces, su músculo no lo moviliza.
3: Claro.
6: Entonces, muchas veces podemos ver al paciente hospitalizado y el familiar va y nos apoya a darle de comer en la boca, lo tiene apapachando en la cama, y no, al contrario. Llegando hay que moverlo, sentarlo, que coma, para que no pierda esa funcionalidad. Y aquí tenemos que pedir apoyo, si lo hubiera, con una fisioterapia, para que nos esté apoyando qué ejercicios puede mantener durante esa hospitalización para que se desgaste menos y pierda menos músculo. Otro es nutrición. Desde que llega el paciente al hospital, hacemos como un plan alimenticio para no perder tanto músculo y garantizar que el paciente esté ingiriendo su alimento. E inmediatamente que se egresa, mandarlo a rehabilitación física, a nutrición, psicología si está en condiciones, y psiquiatría.
2: La proteína que venden o que pues consumen, que es como un suplemento, ¿eso ayuda o estamos hablando de mejor natural?
6: De todo natural. Mucha de la gente que va al gym le sugieren suplementos proteínicos, pero muchas veces pueden dañar o el hígado o el riñón. Claro. Y hablamos que la enfermedad del riñón es una de las que más sufren de sarcopenia. Wow. Entonces, nuestro músculo ya está establecido. Lo importante es trabajarlo y mantenerlo y movernos. Ya sea que yo tenga una enfermedad renal o cualquier enfermedad, mientras yo me mantenga activo dentro de las posibilidades, yo mantengo mi músculo. Pero si el paciente va a perder peso por la misma enfermedad, y yo le doy un aditamento o un suplemento, todo es de preferencia natural, porque eso nos va a ayudar desde la digestión, desde la salivación, de la masticación, la deglución, la absorción de nutrientes, que es mucho mejor a darle un suplemento preparado. ¿Por qué? Porque la absorción va a ser diferente. Sí, y eso se llama un suplemento que Exacto. no equivale a la alimentación. Y muchas veces los familiares o los pacientes dicen, denme una nutrición, ¿por qué no me da hambre? Es por eso un suplemento nos ayuda, pero no sustituye a la alimentación.
2: Yéndonos a la prevención, para que no lleguemos, o sea, en estos casos yo que tengo 27 años, ¿no? Y yo no quiero que cuando llegue a la edad de los 60 tenga sarcopenia. ¿Qué puedo hacer desde yo ahorita para decir, voy a prevenir?
6: Si una persona es sana, no tiene ninguna enfermedad, ninguna comorbilidad, puede tener una alimentación, pero siempre sería ideal llevarlo a cabo con un nutriólogo.
2: Okay.
6: Y conjunto con un dietista, ya que el nutriólogo nos detectó que estamos sanos, entonces el dietista nos puede dar inclusive ciertas recomendaciones de cómo balancear lo que es el plato saludable, donde un porcentaje son verduras, carnes, cereales, proteínas y en sí todo, y sobre todo los líquidos, claro, sobre todo hidratarnos en forma correcta, porque nuestro cuerpo se basa en toda esta homeostasis o que sea todo parejo para que pueda absorberse todos los nutrientes, y sobre todo no saltarnos alimentos. Importante. Eso es algo muy importante, porque si no llevamos el desayuno, comida y la cena, entonces nuestro cuerpo va a tomar energía de donde no tiene y entonces va a empezar a alterar todo el metabolismo. Trata de hacer un sueño reparador.
2: Nuestro cuerpo habla y hay que escucharlo, hay que saber escucharlo y tomar el tiempo para darle, porque nada más tenemos una sola vida, hay que cuidarla. Nos vemos en el siguiente episodio de Ya Viste. Yo soy Génesis Zaine Silva. Hasta luego.

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1: Son las 6.
0: Con 14 minutos. 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
9: 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Son las 6, con 19 minutos. 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
2: Son las 6
0: con 31 minutos.
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1: Son las 6
2: con 34 minutos.
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1: Son las 6.
0: Con 46 minutos. 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
8: Son las 6:52.
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1: Son las 7.
0: Con 8 minutos. 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
7: Son las 7.
0: Con 17 minutos. 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
1: Son las 7.
0: Con 35 minutos. 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
7: Son las 7, con 44 minutos.
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2: Son las 8
0: en punto.
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5: Que la bendición de Dios Padre, Dios Hijo y Dios Espíritu Santo esté con todos y cada uno de ustedes, queridos y apreciados oyentes. Hola, ¿qué tal, queridos hermanos? Mucho gusto, yo soy el hermanito Maximiliano. Estamos en vivo y en directo y le damos gracias a Dios, a nuestro Padre Celestial, por darnos la vida, por darnos la salud, por nuestra familia, por los sagrados alimentos y por todo, absolutamente gracias a nuestro Padre Celestial. Hola, ¿qué tal, mi bella familia? Yo soy Maximiliano Santos Internacional y soy el director de la congregación Renacer, Fluir y Vivir. Somos una prestigiosa hermandad católica, somos misioneros de Dios y tenemos la capacidad física, mental y espiritual para ayudarle a solucionar cualquier tipo de problema, por difícil que parezca. Descubrimos lo paranormal y a cualquier enfermedad, por oculta, maligna, extraña, postiza o sobrenatural que parezca, le damos la cura, le damos la sanación espiritual y todo lo hacemos bajo el poder de Dios, a través del poder de la fe, de la oración, a través de nuestro Señor Jesucristo, que es el que todo lo puede, el que todo lo sabe y el que todo lo ve. Somos mentalistas, espiritistas, parapsicólogos, videntes, clarividentes, metafísicos, y recuerde que este es un programa de sanación espiritual y un encuentro con la verdad, en donde usted que tiene problemas, preguntas, dudas, inquietudes, usted que no ha tenido suerte para nada, usted que se le mueren sus animales, lo que usted cultiva no se le da, o quizás está sufriendo en silencio por culpa de esas enfermedades extrañas, puede llamar y participar a través de su nombre y la fecha de su nacimiento, y nosotros, sus hermanos, los guías y consejeros, expertos y profesionales en las ciencias ocultas, nos vamos a encargar de hacer un estudio espiritual, vamos a realizar un recorrido ancestral en donde le vamos a hablar con la verdad acerca de su pasado, de su presente y de su futuro. Le vamos a decir sin temor a equivocarnos quién le quiere, quién le ama, quién le engaña o quién por odio, envidia o maldad se atrevería a hacerle algún tipo de daño. 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Hacemos amarre de amor eterno Le ayudamos a recuperar a tu pareja sin importar el sexo o la edad. Destruimos la brujería, contrarrestamos la maldad, exorcizamos en el nombre de Dios cualquier tipo de maleficio, sacamos entierros, y si usted está pasando por una mala situación, nosotros le ayudamos, le colaboramos, le apoyamos a transformar su energía, a recuperar su salud, a encontrar el éxito y la felicidad, y para que viva en abundancia, lo único que tiene que hacer es escribir un 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Y también queremos invitarlos, apreciados hermanos, para que alisten un vasito con agua, un recipiente, una botella con agua, porque al finalizar este poderoso programa siempre hacemos una oración en donde dirigimos el alma a Dios, una poderosa oración con un vasito con agua en donde damos gracias, pedimos perdón y ponemos nuestras súplicas. Quiero agradecerle a todas las personas de la Ciudad de México que ya nos han visitado, y a todos mis hermanos del Estado de México y de sus alrededores, todo el Valle del México, a nivel nacional e internacional, que el Señor les bendiga por siempre, y recuerden que aquí comprobamos es con hechos.
6: Mi nombre es Carmen Valencia. No soportaba el dolor de cabeza que me daba. Por las mañanas me daba mucha pereza. Perdí mi trabajo, casi perdí a mi esposo. Yo no sabía lo que estaba pasando. Mi esposo también perdió su trabajo. Nos iba muy mal económicamente. Siempre discutíamos. Pero una luz iluminó mi camino. Y gracias a eso encontré al maestro Maximiliano. Y me enteré del mal que estaba pasando. Mi suegra nos estaba haciendo un trabajo de brujería para separarnos. Pero gracias al maestro Maximiliano y toda su ayuda, él nos ayudó a salir del hoyo en el que estábamos. Gracias al maestro Maximiliano por toda su ayuda.
5: Siguen entrando cantidades de llamadas y nosotros tenemos la capacidad de poderle ayudar, guiar y solucionar. ¿Sí, bueno?
7: Sí, buenas.
5: Dios te bendiga. ¿Con quién tengo el gusto?
7: Sí, le habla la señora Celia Rodríguez. Estoy oyendo ahorita su programa. Pues yo también pido ayuda.
5: Claro que sí, para eso estamos. Regáleme su nombre completo y la fecha de su nacimiento, por favor.
7: Yo soy de Celia Rodríguez Marín.
5: Sí.
7: Fecha de nacimiento 21 de octubre del 59.
5: 21 de octubre de 1959, ¿verdad?
7: 59.
5: Signo Libra. Usted me está llamando porque ha estado muy enferma, ¿verdad? Bájale un poquito a la radio, por favor, bájale un poquito a la radio, hija. Usted me está llamando porque ha estado muy enferma, ¿verdad?
7: Mire, sí, la verdad estoy enferma, pero yo le pido ayuda porque igual que la señora que acaba de pasar, tengo un hijo.
5: Sí.
7: Que ya no puedo más, es que está grande, que es grande y no deja de tomar cualquier cosa, la gana de perfecto para tomar. No es casado, se dejó con la muchacha apenas, entonces habla horrores de ella y está mal, el muchacho está mal de tanto alcohol que ha tomado.
5: Hijita de Cristo, mire, es que yo aquí veo claramente a través del estudio espiritual que le estoy haciendo, veo claramente que usted está sufriendo de varias enfermedades y veo muchos problemas más. No ha podido ni siquiera dormir bien, a veces como que no come bien. ¿Es así o le estoy mintiendo?
7: Así es.
5: ¿Cuál es la pierna que más le duele, la derecha o la izquierda?
7: Pues yo pensé que me duelen las dos rodillas.
5: Claro, hija, claro. Es que la han querido ver en una silla de ruedas. A usted la han querido ver en una silla de ruedas. Yo la voy a esperar en mi casa consultorio y le voy a ayudar y le voy a guiar y le voy a solucionar ese problema, porque usted está siendo víctima de un daño, de una maldad, de un trabajo de magia negra que está haciendo una señora vecina suya. ¿Cuántas noches usted no se la ha pasado llorando por su hijo? Triste. Se ha sentido mal. Y todo esto está provocando muchos problemas espirituales, personales y ante todo también familiares. Es importante que me visite, yo con mucho gusto le voy a ayudar, le voy a guiar y le voy a sanar esa enfermedad en el nombre de Dios. ¿Usted cree en Dios?
7: Sí, mucho.
5: A través del poder divino, de la voluntad, de la misericordia, del Todopoderoso y de la oración y de la imposición de manos que sabemos hacer nosotros, va a ser curada en el nombre de Cristo, ¿de acuerdo?
7: Ay, claro que sí.
5: ¿Le he hablado con la verdad o le he mentido?
7: ¿Perdón?
5: ¿Le he hablado con la verdad o le he mentido?
7: No, está bien, todo lo que me está diciendo es la verdad.
5: Aquí le ayudamos a todo el mundo y lo más importante es que comprobamos con hechos, porque las palabras se las lleva el viento.
8: Mi nombre es Carolina Hernández y quiero dar mi testimonio para agradecer al maestro Maximiliano por haberme ayudado a mi negocio, ya que de una época para acá mi negocio iba en pique. Y ya no hallaba qué hacer, porque no entendía el por qué, si siempre me había funcionado bien. Acudí con el maestro Maximiliano y él me ayudó a que mi negocio prosperara. Y hoy en día vuelve a ser el mismo de antes. Estoy muy agradecida.
5: Tenemos un mensaje de WhatsApp y le vamos a dar respuesta, ayuda y contestación. Nos escribe la señora Reina Salazar, nacida el 13 de mayo de 1963. El signo que le rige los astros es Tauro. El color de su suerte es el verde, el de la esperanza, señora Reina. Veo claramente que el número de su suerte es el 3 y el 9. Y también logro visualizar aquí claramente que el planeta que le rige los astros es Plutón. Estimada hermana, veo que ha estado muy preocupada, angustiada, porque tiene un hijo en el alcoholismo y otro en la drogadicción. Usted se ha sentido mal, pensativa, preocupada, estresada, aburrida, y todo esto se debe a que hay un entierro. Hay un entierro, a usted ya le han dicho que hay un entierro, pero no lo han sacado. Es importante que saquemos este entierro bajo el poder y la misericordia de Dios. Hay una foto suya, hay una prenda suya y también hay cabello suyo. La persona que le hizo este daño es una persona muy cercana, muy conocida. Por respeto a los oyentes, no le puedo decir ahorita en vivo, porque sé que usted es una persona que también es impulsiva, y yo le voy a aclarar claramente y le voy a ayudar para sacar esa maldición, porque es debido a ese daño que usted ha perdido la movilidad de sus piernas, también ha perdido la memoria, no ha podido dormir, se le está cayendo el cabello y muchos dolores en el vientre, y desafortunadamente sus hijos andan en malos pasos. Es importante, hijita de Cristo, ahorita después del programa yo le voy a llamar y le voy a explicar qué es lo que vamos a hacer bajo el poder y la misericordia de Dios, y Maximiliano le va a colaborar en sacar esa maldición, en destruirla y en exorcizarla bajo el poder y la misericordia de Dios.
9: Hola, soy Daniela. Pues yo tenía muchos problemas con mi marido, porque él ya no quería estar con nosotros. Se la pasaba tomando, salía, y también mis niños lo buscaban, y pues él no quería estar con nosotros, siempre nos alejaba y estaba muy desesperada. Fui con el maestro Maximiliano y él nos ayudó. Me dijo quién era la persona que me estaba alejando a mi esposo, que pues era mi mejor amiga. Al principio no lo podía creer, y él me ayudó para que regresáramos, para que yo pudiera traerlo otra vez a nuestro hogar, que siempre habíamos sido tan felices. Soy muy agradecida con él porque ya somos otra vez una familia.
5: Tenemos llamadas y le vamos a dar la oportunidad a las personas que quieren participar en vivo y en directo. Hola, ¿qué tal? ¿Con quién tengo el gusto?
10: Hola, Guadalupe Reyes.
5: Hijita de Cristo, ¿primera vez que se comunica o ya nos visitó?
10: Ya los visité, maestra.
5: Cuéntenle a los oyentes cuáles eran sus problemas antes de visitarme.
10: Mi esposo ya se había alejado de mí, mi niño empezó a buscar las drogas. La verdad es que fue una situación muy desesperada, porque no contaba con mi familia para que me ayudaran, hasta que los conocí a ustedes por medio de la radio.
5: Y le curamos, le sanamos, le retiramos esa maldad. Yo recuerdo muy bien que usted llegó un poco escéptica, ¿verdad?
10: Pues sí, lo que pasa es que pues mucha gente decía de que no servía, que tenían que ver otras opciones, pero la verdad desde que los oí, me llamaron mucho la atención y algo me hizo acercarme a ustedes.
5: ¿Le retiramos ese daño, le retiramos la maldad, le retiramos la envidia y le comprobamos con hechos o con palabras?
10: con ellos. De antemano yo les agradezco infinitamente porque mi esposo volvió a ser el hombre que era antes, responsable y cariñoso, y mi hijo, bendito Dios, pues ya volvió al camino.
5: ¿Recomienda a Maximiliano?
10: Claro que sí, recomiendo al maestro Maximiliano, por favor, es una luz en su camino, acérquense a él.
5: Muchísimas gracias, señora Guadalupe Reyes, que Dios te siga bendiciendo cada día más y más y más. Es de esta forma y de esta manera como nosotros comprobamos con hechos, porque los hechos justifican en la tierra, las palabras se las lleva el viento. ¿Está usted sufriendo en silencio, cargando enfermedades extrañas, postizas o sobrenaturales? ¿Está usted cansado o cansada de tomar medicamentos, de hacerse chequeos, estudios, análisis, pero desafortunadamente no aparece nada en sus exámenes? No culpe a los doctores. Algo extraño está pasando en su vida y para eso estamos nosotros, las mentes más poderosas y acertadas de la nueva generación del espiritismo y de la clarividencia a nivel mundial.
11: Juan Mendoza, yo no sabía que tenía, me dolían mucho las piernas, los riñones, me costaba ya mucho trabajo caminar, me sentía muy cansado, no me podía levantar por las mañanas. Fui a ver a varios doctores y ninguno tenía una solución. Él con sus hierbas y plantas pues me pudo ayudar. Poco a poco fui recuperando la salud. Yo no sabía que este mal también estaba ligado a un mal que me habían mandado una persona a la que yo le caía muy mal, pero bueno, el hermano me ayudó y gracias a ello pude salir adelante y ahora ya gozo nuevamente de salud y como si nada hubiera pasado.
12: Soy Claudia Ramírez, soy una persona muy feliz porque tenía muchos años sola desde que falleció mi marido, no había podido encontrar el amor. Gracias al maestro Maximiliano encontré el amor, él me ayudó a salir adelante porque yo

0: 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Vamos a hacer la oración con el vasito con agua, pero antes voy a dar la línea local, el teléfono fijo, para que llamen gratis y directo a través del 55 88 48 22 01. 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Repitan conmigo en este momento: Señor, gracias por la vida, por la salud, por la familia, por los sagrados alimentos, por el trabajo. Infinitas gracias por todo, Padre amado. Te pedimos perdón por nuestras ofensas, las malas palabras, los malos actos, los malos pensamientos, nuestro mal comportamiento. Perdónanos, Señor, por todo lo malo. Bendice esta agua y bendice a todas aquellas personas que en este momento están escuchando este maravilloso programa. Concédeles mucha salud, demasiada sabiduría, llénalos de buena energía, retira todo lo malo, transforma la energía y concédales paz, amor, abundancia y felicidad a ellos y a todos sus familiares por los siglos de los siglos. Amén. Vamos a beber el primer sorbo en el nombre de Dios Padre. Vamos a beber el segundo sorbo en el nombre de Dios Hijo. Y vamos a beber el tercer sorbo en el nombre del Espíritu Santo. Amén, amén, amén. Ánimo, queridos hermanos, para adelante como el elefante con pasos de gigante. Que el Señor les bendiga. Hasta la próxima.
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2: Son las 8...
1: con 20 minutos. 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

¿Qué tal? Muy buenos días. Continuamos por acá con más a través de El 1380. Son ya las 8 de la mañana con 36 minutos de este viernes 18 de septiembre del 2026. Saludándote como siempre con un gusto y un placer de acompañarte por acá, Jesús Arias, a través de los controles desde las 6 de la mañana hasta las 12 del mediodía. Yo soy Ela Canet, como siempre, un gusto y un placer acompañarte. Fíjate que el calendario por acá nos marca, nos quedan tan solo 104 días para finalizar este 2026, es decir, 4 días para que arranque ya la cuenta regresiva, aunque ya nos adelantamos, ¿verdad? Ya estamos con la cuenta regresiva desde hace como un mes, pero es que el tiempo va bastante rápido, pues hay que ser consciente de cuánto va, cómo van los días y cómo hay que aprovecharlos también. 16 grados en este momento, la temperatura en la Ciudad de México, la máxima 22, la mínima 13 grados. Hoy sí marca posibilidad de lluvia, toma precauciones. Mayormente nublado el día de hoy y hay una posibilidad de humedad del 73% con vientos a 5 kilómetros por hora. Hay que tener precauciones y bueno, estar checando por supuesto la actualización del reporte meteorológico. Vámonos con más, son ya las 8:37, seguimos contigo. Muy buenos días.

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1: 8 minutos ya nos separan de las 9 de la mañana. 8 para las 9. Muy buenos días por acá. Nos preguntan, ¿pueden platicar sobre el simulacro? ¿A qué hora si van a sonar los celulares? Lo platicamos más adelante, por supuesto que sí. Y aquí estemos más conectados. Recuerda que en este momento cedemos los micrófonos ya al siguiente espacio de salud. Así es que te invito a que te quedes con nosotros y sigas disfrutando, que a la brevedad estaremos retomando la programación habitual musical del 1380.

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3: Hola, ¿qué tal? Muy buen día. Bienvenidos a este programa de La salud es vida. Les habla el doctor Esteban García y sean bienvenidos a este su programa. Recuerde, es un programa en vivo que transmitimos de lunes a viernes en punto de las 9 de la mañana. Estamos en este su programa de La salud es vida, un programa donde tratamos de aprender un poco más acerca de la medicina preventiva. A veces incluso nos solicitan algún tema de alguna enfermedad, alguna patología, algún síntoma, alguna molestia, y con mucho gusto lo preparamos y practicamos, aprendemos todos acerca de las enfermedades, cómo prevenirlas y cómo tratarlas, sobre todo con medicina biológica. Y hoy vamos a platicar acerca de una patología que ya tenía tiempo que no platicábamos, pero vamos a platicar acerca del acné, una patología a nivel de la piel y que afecta sobre todo a gente joven, a gente o a personas, pacientes jóvenes que están precisamente en estos cambios hormonales o en esta reestructuración hormonal. Vamos a platicar entonces de esta enfermedad que se caracteriza por lesiones a nivel de la cara, pero que tiene que ser o tiene que ver con una enfermedad que es, pues, de alguna manera hormonal o un reajuste hormonal. Pero vamos a entender entonces qué es el acné. El acné es una dermatosis crónica de presentación clínica muy variable, es decir, de un paciente a otro se va a presentar de manera muy diferente el acné. Entonces, la presentación clínica suele ser muy variable. Hay quienes dicen, es que me salen 2-3 granitos por semana, y hay quien me dirá, me salen 5-6 o más granitos por semana. Un acné bastante complicado incluso. O hay incluso quien dice, es que llego a tener un granito cada mes. Entonces, es muy, muy variable el acné y de frecuencia muy mixta, que requiere incluso de tratamiento en la gran mayoría de los casos, y cuando hablamos de medicina biológica, a nivel hormonal, es decir, sin el uso de hormonas, obviamente con medicina biológica, pero sí a nivel hormonal, porque es por un desajuste hormonal. El tratamiento entonces tiene que ser muy individualizado. No es lo mismo tratar a un hombre, tratar a una mujer, es muy diferente. El acné, aunque se puede presentar, ya decía, a cualquier edad, pues obviamente se presenta más en ciertas etapas de la edad y es más frecuente en mujeres que en hombres. Tenemos que entonces hacer un tratamiento muy individual dependiendo de la gravedad, la presentación clínica, incluso si hay posibles secuelas psicológicas, y bien afectar, por supuesto, la calidad de vida. La cara, pues, es lo primero que mostramos ante los demás, y esto, pues, si no está bien, pues obviamente vamos a tener ciertas repercusiones. Y sobre todo a esta edad, entre los 13 y 18 años de edad, en la edad en la que hay todos estos reajustes hormonales y que son normales, naturales, que suceda, se puede presentar entonces estas lesiones de acné. En general, entonces, el tratamiento es un tratamiento muy profundo, es un tratamiento donde tratamos de reorganizar estas hormonas, porque hay una hormona que precisamente estimula la producción de grasa a nivel de los folículos pilosos. Pero estas mismas hormonas pueden hacer o generar que se cierre el folículo piloso, y esto hace que se generen estas lesiones muy características de acné, estos granitos donde precisamente se acumula grasa dentro de ellos, que proviene o que genera el mismo folículo piloso, y esto hace que se generen los granitos, las lesiones. El folículo piloso es lo que precisamente donde nacen los vellos. Estas lesiones se presentan con mayor frecuencia en la nariz, en la barbilla, en el cuello, a veces en el tórax anterior o tórax posterior, es decir, en el pecho, la espalda, y dependiendo de cada paciente y de alguna manera del desajuste hormonal que se esté presentando, pues es obviamente la gravedad o pues la presentación clínica de cada uno de los pacientes. Estas lesiones se pueden generar o se pueden derivar a ser lesiones como puntos negros, porque son lesiones crónicas que se absorbe, que el mismo cuerpo reseca esta grasita y se generan estos puntos negros, estas lesiones un poquito más quísticas, y si el paciente no tiene la suficiente higiene o están muy expuestos al sol, al polvo, a contaminantes, se pueden infectar estas lesiones y se puede complicar el acné. Es decir, se pueden generar incluso pequeños microabscesos llenos de pus, llenos de bacterias, debido precisamente a que se contaminan estas lesiones. Por eso a veces el paciente requiere del uso de antibióticos. No siempre es el uso de antibiótico el que va a resolver el acné, por supuesto que no. A veces mejoran porque las lesiones están contaminadas, y al utilizar antibióticos, pues obviamente estas lesiones se desinflaman, mejoran, se combaten las bacterias, pero obviamente se pueden seguir generando más lesiones porque no se ha tratado de fondo el acné. El acné entonces va a tener, como ya decía, diferentes presentaciones clínicas, y a veces se requiere de tratamientos incluso tópicos, aunque estoy hablando que el tratamiento generalmente es hormonal, es decir, regular la cuestión hormonal. A veces se requieren de tratamientos tópicos, a veces de antibióticos, a veces de medicamentos que desinflamen las lesiones, que traten la piel, que mejoren esa piel de manera tópica. Pero también vamos a necesitar un tratamiento que tiene que reajustar esta cuestión hormonal, tanto en hombres como en mujeres. Son medicamentos biológicos que no son hormonas, eso es muy importante recalcarlo. No usamos ni utilizamos hormonas en el tratamiento. ¿Qué es lo que vamos a hacer entonces? Vamos a actuar a nivel de ovarios o testículos, según sea el caso. Vamos a actuar a nivel de hipófisis, hipotálamo, tiroides. Es decir, vamos a actuar a nivel de las glándulas, de los tejidos, para que se regularicen hormonalmente. Vamos a tratar entonces que se regularice la producción hormonal para que de esta manera no se sigan produciendo más lesiones, se dejen de producir lesiones, porque estamos hablando de tratamiento médico, tratamiento biológico, de un tratamiento en el cual siempre se va a tratar la raíz de la enfermedad, y precisamente la raíz del acné tiene que ver pues con todas estas glándulas, con toda esta producción hormonal. aunque a veces necesitemos de tratamiento tópico, pues generalmente se requiere de un tratamiento a nivel de estas glándulas, hipotálamo, hipófisis, a nivel de tiroides incluso, a nivel de ovarios o testículos, para que se tenga un tratamiento real, para que se tenga un tratamiento de fondo para este acné. Me llegan muchos pacientes, es que ya visité uno o dos o tres dermatólogos, he mejorado, sí, porque obviamente hay lociones, hay cremas, hay jabones que ayudan a mejorar, hay jabones que limitan el crecimiento de bacterias y mejora el paciente, pero sin embargo se da cuenta que siguen apareciendo las lesiones, el mismo número de lesiones a la semana, al mes, porque no se está tratando de fondo. Y cuando hacemos un tratamiento biológico nos damos cuenta que las lesiones se van generando, pero cada vez menos. El paciente me dice, es que antes a la semana tenía dos o tres granitos, ahora me sale un granito a la semana, ahora me sale un granito cada 15 días, y así va ocurriendo de manera gradual, paulatina y con un seguimiento, el tratamiento biológico para el acné, y el paciente se va dando cuenta entonces que dejan de salir las lesiones. No es que tratemos las lesiones y los síntomas y las molestias, la inflamación, la infección, lo podemos tratar, por supuesto, sino que realmente se trata a nivel mucho más profundo, para que dejen de aparecer las lesiones. Hay pacientes que después de ciertos tratamientos hormonales llegan a tener desajustes, y estos desajustes que pueden ocurrir a los 20, a los 30, incluso a los 40 años, estos desajustes pueden llegar a generar acné. Y son pacientes que dicen, es que yo padecí acné o no lo padecí en la juventud, pero ahora lo estoy teniendo, y es por esos desajustes hormonales. Después incluso de ciertos tratamientos o ciclos hormonales llegan a tener esta situación del acné. Un tratamiento biológico pues nos restituye precisamente o genera nuevamente ese equilibrio hormonal para que de esta manera entonces dejen de estar apareciendo estas lesiones de acné. Es un tratamiento biológico, un tratamiento que no tiene efectos secundarios, es un tratamiento médico, es un tratamiento en el cual vamos a actuar siempre de fondo en las enfermedades. Estamos en este su programa de La Salud es Vida. Recuerde, lo transmitimos de lunes a viernes en punto de las 9 de la mañana. Y el teléfono aquí en cabina, si usted ya quiere comunicarse, si usted quiere dejarnos un mensaje, si usted quiere platicar con un servidor, con mucho gusto estamos para servirle en este su programa de La Salud es Vida. El teléfono aquí en cabina, 55 55 66 1380. Este es el teléfono en cabina, 55 55 66 1380, el teléfono en cabina aquí en Romántica 1380. Ya nos están llegando algunos mensajes de texto, por supuesto que les vamos a dar lectura. 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Vamos a ir a un corte, regresamos a este su programa de La Salud es Vida por la calidad de la salud.

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11: Ya estamos de regreso en este su programa de La Salud es Vida. Puede marcarnos al 55-55-66-1380, el teléfono aquí en Romántica 1380. Aquí vamos a tratar de orientarles si se trata precisamente de alguna molestia, de algún síntoma. Con mucho gusto vamos a tratar de orientarlo en estos temas de salud. Con mucho gusto estamos para atenderle en este su programa de La Salud es Vida. Vamos con algunos mensajes de texto. Buenos días, doctor Esteban. ¿Cómo puedo hacer para depurar mi cuerpo? Siempre llevé mala alimentación. Ahora tengo una enfermedad pulmonar obstructiva crónica, o sea, EPOC. Mi edad, 60 años. La medicina biológica me ayuda. Soy Irving Barrera. ¿Sí? Señor Irving, por supuesto que le podemos ayudar. Podemos desintoxicar sistema linfático. Déjeme explicarle, sistema linfático, que casi nadie habla de él. Si usted le pregunta incluso a su médico, le va a decir como que no tiene mucha importancia. Pero en realidad, el sistema linfático es como el drenaje de una casa. Por donde salen las toxinas de nuestro cuerpo es por el sistema linfático. Donde radica nuestro sistema inmunológico es en el sistema linfático. Claro que es muy importante tratar y desintoxicar el sistema linfático.

no solamente eso, podemos actuar a nivel de hígado, pulmones, a nivel incluso de la piel, podemos desintoxicar hígado, pulmones, que en su caso es muy importante, riñones, por supuesto, a nivel de la piel, es decir, podemos desintoxicarnos de manera general, incluso a nivel digestivo, y de manera muy específica a nivel pulmonar. Y créame, no vamos a poder tal vez quitar ese EPOC, porque como su nombre lo dice, es de mucho tiempo de evolución, es obstructiva y crónica, pero sí va a mejorar. He visto pacientes que me dicen, es que yo ya usaba oxígeno permanente, ahorita ya no lo estoy usando, o disminuí la cantidad de oxígeno. Obviamente no vamos a poder quitar en su totalidad tal vez ese oxígeno, pero los pacientes dicen, es que ahora ya solamente lo uso por las noches, ya siento un poquito mejor mi respiración, y eso es muy importante para mejorar la calidad de vida del paciente y evitar incluso que se siga atrofiando más esa función pulmonar. Lo sabemos, cada que utilizamos oxígeno, y que a veces es muy necesario utilizarlo, pero también el oxígeno puede llegar a ser un poco tóxico, entonces a veces estamos entre pues colocando en la balanza los tratamientos de este tipo, los tratamientos médicos, y cuando logramos disminuir, aunque sea un poco el oxígeno, la cantidad de oxígeno, pues obviamente el paciente va a estar mucho mejor. Así es que acérquese a la consulta. Claro que le podemos ayudar con medicina biológica. Lo vamos a desintoxicar, créame, de completito, con medicamentos biológicos, con medicamentos que tienen una base científica. No estoy hablando de productos o suplementos que le dicen a usted, es que le van a hacer esto, le van a hacer aquello, y usted se los toma y en realidad no vemos ningún cambio, no notamos nada, ningún cambio, ningún efecto, porque en realidad pues solamente son productos o suplementos. Aquí estamos hablando de tratamiento médico, de tratamiento biológico, en donde usted se va a dar cuenta, y no nada más, a veces usted, sus familiares, las personas con las que vive, le van a comentar, es que antes caminabas una cuadra o dos cuadras y te cansabas, ahora caminas tres, cuatro y te veo bien, o ya no te cansas tanto, caminas mejor, caminas un poco más rápido, ya cambió tu piel, ya cambió tu cabello, ya cambió la semblanza, cómo nos vemos, porque estamos hablando de medicamentos biológicos específicamente diseñados, además de muchos otros medicamentos, pero un grupo de medicamentos diseñados para desintoxicarnos. Y lo vamos a hacer, y usted lo va a notar, y usted nos puede platicar después cómo se sintió, qué cambios tuvo, con simple y sencillamente desintoxicar. Y al actuar precisamente a nivel de pulmones, créame que se va a sentir mucho mejor y vamos a evitar que siga avanzando la enfermedad, que se siga generando fibrosis o que se siga generando más daño en esta función pulmonar, y usted lo va a notar. 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Nos llega otro mensaje de texto. Soy la señora Janet. Buenos días a todos los amigos de WhatsApp de Romántica, buenos días, pues claro que sí. Doctor Esteban, tengo osteoporosis. Este año cumplí 58 años. ¿Qué puede hacer? Tratarse esa osteoporosis. ¿Cómo que tiene osteoporosis a los 58 años? Imagínese, está muy joven, pero ya está padeciendo de osteoporosis. ¿Osteoporosis qué quiere decir? Literalmente un hueso poroso, un hueso frágil, un hueso que es frágil, fácilmente se puede fracturar. He visto pacientes que se fracturan con el simple hecho de haber cargado un objeto más o menos pesado, ni siquiera tan pesado. Una caída muy simple, a veces incluso desde su cama, que parecería que diríamos, bueno, pues solamente

si un golpe ya se llegan a fracturar, porque ya tienen osteoporosis. Así es que hay que atenderles osteoporosis, acérquese a los consultorios, con mucho gusto le iniciamos un tratamiento de osteoporosis. Incluso, y esta es una pregunta que a veces me hacen, es que ya estoy tomando bifosfonatos, ya estoy tomando calcio. No se preocupe, los puede seguir tomando y a la par podemos hacer medicina biológica. ¿Por qué? Porque son diferentes las medicinas. La medicina alopática son sustancias químicas las cuales van a hacer que usted fije, por ejemplo, en el caso de los bifosfonatos, el calcio. Pero con medicina biológica, ¿qué vamos a hacer? Pues actuar precisamente en la remodelación de los huesos, que sabemos que existe. Y a veces es lo que falla en nuestro cuerpo, no se está generando tan rápidamente como se gasta el hueso y se hace poroso. Si actuamos a nivel de tejido de hueso, pues vamos a mejorar, por supuesto, esa condición de la osteoporosis. 55-61-60-64-45, 55-61-60-64-45, el teléfono de los consultorios de la Salud es Vida. 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Si es que acérquese a los consultorios de la Salud es Vida. 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Nos siguen llegando algunos mensajes de texto. 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Buenos días, doctora y doctor. Yo tengo xerostomía. ¿Qué me recomienda? Mi edad de 50 años. Soy Yolanda de Chalco. Acérquese a los consultorios. Obviamente tiene la doctora Brenda le puede revisar sus mucosas, puede revisar sus encías, sus dientes, porque obviamente al tener boca seca, al no generar suficiente saliva, se van a generar, se pueden generar lesiones. Así es que acérquese, señora Yolanda, para que le revise la doctora Brenda Castro, nos explique, nos diga cómo está su boca, qué está pasando con sus mucosas, cómo las ve la doctora Brenda Castro, y podremos actuar en esas glándulas salivales, podremos actuar en esa mucosa de su boca con medicina biológica y va a mejorar esa condición de boca seca. Hay que valorar también, por supuesto, si hay alguna situación con sus articulaciones. A veces la artritis reumatoide, por ejemplo, y enfermedades articulares generan esa boca seca o sequedad básicamente de todas las mucosas. Por eso es muy importante que se acerque, señora Yolanda, a los consultorios. Claro que hay tratamiento, le podemos ayudar con medicina biológica, y valdría la pena que revise la doctora Brenda Castro sus mucosas, porque el dentista, y lo hemos dicho en otras ocasiones, el dentista no solamente ve dientes, es muy importante para tratar sus dientes, pero también ve mucosas, encías,
y otras lesiones, y si padece, créame, de las encías, hasta eso puede hacer que se genere esta condición. Acérquese a los consultorios, con mucho gusto le podremos atender y seguramente le vamos a poder ayudar, señora Yolanda, que nos marca de Calco. Ya es viernes y fin de semana, excelente día, doctores, mis mensajes para saludarlos nada más. Muchas gracias, doctores, yo siempre escucho Romántica. Todo el día soy Joel, con una mala caída estoy en silla de ruedas. Ay, señor Joel, pues bueno, esperemos todo esto se recupere, señor Joel. Y estamos en este su programa de la salud es vida, gracias por escucharnos. Con mucho gusto pues hacemos este programa. 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Por hoy se termina este su programa de La Salud es Vida. 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Gracias a Jesús Arias en la parte técnica. Que tenga muy bonito día y bonito fin de semana toda la gente que ya nos escuchó.

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0: Grandes melodías por acá sonando a través del 1380, José José 40 y 20. Esta canción de fondo musical. ¿Cómo estás? Retomamos ya la programación habitual del 1380 en este viernes. Hoy es viernes de qué, Jesús. Pues de cantar, de afinar garganta y elegir nuestras canciones favoritas, porque estamos más que listos para recibir sus audios, para recibir sus llamadas y, por supuesto, participar en este viernes de karaoke.
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0: 9:43, en efecto, viernes de karaoke. Rebeca Gasca, ¿cómo estás? Muy buenos días. Leonardo Acero, saludos. Anaí, por acá Cari, dice buenos días, viernes de karaoke. Tengan feliz y exitoso día. Muchas gracias. Por acá Adri Alfaro, dice muy buenos días, hermosa Ela, te deseo un bendecido viernes lleno de amor. Hermosa, por favor, la canción 100 kilos de barro con Enrique Guzmán. Y para divas, Tiempo de Rosas con Lupita D'Alessio. Muchas gracias. Saludos y bendiciones. Soy Adri del bello Texcoco. ¿Cómo está el frío por allá? Por acá en zona centro ya se empieza a sentir un poquito de frío entrada la noche. Así es que, bueno, pues hay que estar atentos porque parece que el otoño va llegando de a poco. Acuérdate que este mes llega el otoño ya. Oficialmente cambiamos de canal, cambiamos de temporada. Ya estaremos platicándolo justo cuando estemos a nada ya de poder, digamos, inaugurar esta nueva temporada 2026. Por acá Sergio dice, Angelita hermosa, excelente viernes de karaoke. Muchas gracias por alegrarnos la mañana con tu voz. Saludos a todos en cabina. Me puedes complacer con la melodía Al ver que te vas, interpretada por Chelo. Mil gracias. Atentamente, Sergio Rodríguez. Por supuesto que sí, mi querido Sergio, un gusto también para mí poder compartir con ustedes la mañana. Saludos a Jaime, ya también muy temprano por acá nos saluda. Yair dice excelente fin de semana. Marcela Trujillo, Sirenia, muchos, muchos más que ya están en contacto. Tenemos audios, bueno, pues vamos a reservarlos. Estamos ya en la búsqueda de sus canciones. Quédate con nosotros, son ya las 9:44.

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2: Alejandro Armenta, gobernador del estado de Puebla, se encuentra en medio de la polémica. Ayer aseguró que los municipios violentos de la entidad es mejor colocar a hombres debido a que las mujeres no tienen la suficiente fuerza para enfrentar a un crimen organizado que ya está desde antes. El mismo gobernador explicó que sus comentarios van en el sentido de proteger a las mujeres. El presidente de los Estados Unidos ha revisado de manera puntual toda la información y los planes para la demolición del Centro Kennedy. El Centro Kennedy en los Estados Unidos está cerrado por problemas estructurales. Sin embargo, ha trascendido luego de estas imágenes captadas dentro del Air Force One que el presidente estadounidense apoyaría la idea de demolir el centro para construir uno nuevo. Luis Ignacio da Silva, presidente de Brasil, ex convicto, se acerca al proceso electoral presidencial en su país, en donde busca reelegirse nuevamente. Ante las encuestas que lo dan como perdedor, decidió el presidente brasileño aumentar los programas sociales en un 15%.
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6: Hoy es viernes de karaoke. Yo soy Aldo y me gustaría pedir la canción de Aquí no es así, de Caifanes, que más o menos dice así. Y

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Son ya las 10 de la mañana con 19 minutos. Continuamos por acá y nos preguntan, oye, entonces si viene el simulacro para el día de mañana. En efecto, fíjate que casi siempre nos toca estar pues en horario laboral, salir de la oficina, pero mañana cambia un poquito para los que no trabajan el día de mañana, van a estar en casita haciendo otras actividades. El simulacro nacional busca la participación de más de 11,000 unidades habitacionales. Te estaré dando detalles, pero bueno, sí hay que estar preparados, hay que tener en cuenta que pues va a sonar la alarma sísmica así de fuerte. Si te toca a ti tener alguna cercana, sabes a lo que me refiero. Yo en mi casa tengo alrededor 3 alarmas sísmicas, enfrente de una escuela, del otro lado hay una comandancia de policías y además la misma de la unidad. Imagínate cómo suena. Así es que, en efecto, hay que prepararnos, les doy detalles más adelante, pero bueno, hay que tenerlo en cuenta porque pues se paraliza todo unos cuantos minutos y después, bueno, pues reactivamos ya nuestras actividades. Te contaré más adelante, son las 10:20, ya hay más karaokes, estaremos compartiendo contigo y además hay quienes ya se van a animar por acá. Acuérdense que no nos fijamos que si canta bien, que si canta bonito, que si canta mejor. Eso no nos importa, el sentimiento es lo importante y escuchar nuestras canciones favoritas.

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11: Hola, Ela, muy buenos días. Habla Mar desde Iztapalapa. Espero te encuentres muy bien. Y hoy me gustaría que pudieras complacer con la canción de Juan Gabriel y El Recodo. Y se llama Me Gustas Mucho. Y va más o menos así. Yo no he perdido la esperanza de que un día tú me quieras y algún día me querrás. Tarde o temprano serás mía, yo seré tuyo algún día, yo lo tengo que lograr. Que conste, amor, que ya te lo advertí, que no descansaré hasta que seas mía nomás. Pues tú me gustas de hace tiempo y mucho tiempo atrás. Me gustas mucho. Me gustas mucho tú. Tarde o temprano seré tuyo y mía tú serás. Salúdame a Jesús. Que tenga buen fin. Hasta luego.

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0: ¿Qué tal? Por acá escuchamos la voz de Ana Gabriel. Soy como quiero ser, a petición de la bella Sigrid Griego, que está de cumpleaños. Hoy te felicitamos enormemente, mi querida Sigrid. Pues que tengas un fin de semana mágico, bellísimo, de mucho festejo, de mucha sorpresa y cosas bellas para ti este nuevo año que se avecina. Gracias por siempre compartir un pedacito de ti con nosotros. Hasta la Sultana del Norte se van estos abrazos de parte de todo el equipo del 1380. Pásala increíble, que te consientan mucho y por favor, pues el lunes nos presumes, ¿no? Nos presumes el pastelito, nos presumes la fiesta, a dónde te fuiste y sobre todo la sonrisota que vas a traer de este inicio de año para ti. El mes más bonito para ti, mi querida Sigrid, a festejar. Te mandamos un abrazo, vámonos a una brevísima pausa y volvemos con más.
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9: Sí, buenos días. Angelita y Jesús, hoy es viernes de karaoke y por este gusto quisiera cantar esta de Vicente Fernández. Dice: yo sé bien que estoy afuera, pero el día que yo me muera, sé que tendrás que llorar, llorar y llorar, llorar y llorar. Dirás que no me quisiste, pero vas a estar muy triste y así te me vas a quedar. Con dinero y sin dinero hago siempre lo que quiero y mi palabra es la ley. No tengo trono ni reina ni nadie que me sostenga, pero sigo siendo el rey. Buen día y buen fin de semana. Saludos desde Seattle, Washington. Guillermo Contreras.

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2: Hola, buenos días románticos. Soy Georgina Flores y les mando mi canción para que me puedan complacer de favor. 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

11 de la mañana con 11 minutos, así avanzamos. Bienvenidas, bienvenidos ya a Duelo de Divas. Estamos arrancando esta hora exclusiva de las mujeres del 1380. Canciones de ayer, de hoy, historias de amor, de desamor, historias de vidas cantadas por estas divas extraordinarias que pues han pasado los años y siguen con nosotros cantándonos sus mejores melodías. Eme, ¿cómo estás? Saludos, dice, me complaces con la canción Infiel de Rocío Dúrcal, por favor. Me llamo Imelia, los escucho en Iztacalco. Saludos, muchas gracias, Imelia. Señor Ramón, ¿cómo está? Muy buenos días por acá. Saludos, dice, muy buenos días Teresita Higuera en esta fresca mañana. Les deseo que tengan un maravilloso viernes y feliz fin de semana para todos. Igualmente, Georgina Flores, muchas gracias por cantarnos, por regalarnos tu voz en este viernes de karaoke. Saludos también por acá a Mar, saludos a Aldo también, que muy temprano, a Guillermo Contreras, que nos han regalado estas voces extraordinarias. Y bueno, las que continúen, recuerda que en punto de las 11 todavía continuamos con el karaoke. 20 grados en este momento la temperatura en la Ciudad de México, mayormente nublado el día de hoy. 23 grados la máxima, 13 grados la mínima, esto en zona centro y zonas aledañas aquí en el centro de la ciudad. Pues sí, en efecto, ya por acá está posteada la información. De cualquier forma, ustedes seguramente ya están enterados que el segundo simulacro nacional 2026 se llevará a cabo el día de mañana, sábado 19 de septiembre, a las 12 horas, aquí en el tiempo del centro de México. Así es que pues ojo con el celular, que en teoría tiene que sonar por primera vez. Cerca de 80 millones de teléfonos celulares van a recibir un mensaje y sonido de advertencia. Altavoces que también se van a activar, alrededor de 23 mil altavoces públicos en los estados participantes. Y bueno, pues también el objetivo es revisar, ¿no? Revisar que en efecto estén funcionando y si no, hacer el reporte correspondiente. No se me pongan nerviosos, yo sé que aunque sea simulacro nos ponemos nerviosos porque ese sonido es horrible, no queremos escucharlo nunca, pero bueno, pues estos ejercicios siempre funcionan, son necesarios para pues recordarnos que vivimos en una zona sísmica y que hay que tomar precauciones y sobre todo, bueno, pues hay que escombrar, como dicen aquí, estas partes importantes de salidas y de accesos a la casa, porque luego pues vamos juntando que las cajitas, que los zapatos atrás de la puerta, que de repente me trajeron un mandado y lo dejé atrás, o me trajeron algo y ahí está en la puerta y apenas se abre, que tenemos configurado la estructura, el acomodo de los muebles dentro de casa de una manera que pues en una emergencia podría llegar a ser bastante complicado salir, no corriendo, pero sí pues con esta prisa de poder resguardar a todos. Así es que es un ejercicio justo para eso. Son ya las 11:14, vámonos con más. Mañana no se les olvide, en punto de las 12, no se me vayan a asustar porque van a sonar las alarmas, las alertas sísmicas. Continuamos, 11:14, no le cambies. Muy buenos días.

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5: Tanto el Banco Mundial como el Fondo Monetario Internacional han destacado el buen desempeño de la economía argentina. En los últimos meses, Javier Milei ha implementado medidas que han llevado a Argentina a tener un crecimiento significativo del Producto Interno Bruto. Sin embargo, los periodistas opositores aseguran que la economía argentina va a la baja. Por lo tanto, el presidente argentino arremetió contra la prensa negativa, calificándolos de todo, absolutamente todo y sobre todo de mentir. La hermana de Claudia Tacoronte, la mujer española asesinada en el estado de Morelos, aseguró que quiere que su hermana no sea recordada.

0: amiga, como una mujer joven y sobre todo una persona que tenía sueños para convertirse en una maestra de escuela. Indignación en el estado de Jalisco, ahora por la localización de un cuerpo sin vida de una joven mujer de 22 años, estudiante de medicina. Se trata de Carla Pérez, oriunda del estado de Guanajuato, quien llegó a Zapopan, Jalisco, para realizar estudios de medicina. Desapareció desde el pasado lunes 14 de septiembre y ayer fueron encontrados sus restos.
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4: Buenos días, llama Ramón González y voy a cantar Me gusta estar contigo, de Angélica María y la banda El Record. Porque eres tan buena, es por eso que te quiero, porque yo sé que me quieres y me lo has dicho tantas veces. Soy muy feliz contigo y estoy muy enamorado, pero el día que me quieras, me gusta estar contigo así, cerca de ti, y hablar de amor, de ti, de mí, y sonreír, porque eres, yo sé que me quieres y sé que me... Y bueno, se me pasó ya, una disculpa, pero es Angélica María.

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0: Por acá Natalia Lafourcade ya nos canta Mi Tierra Veracruzana. Por cierto, un saludo a la gente hermosa que ya sintoniza esta frecuencia, que nos escucha en Veracruz, a todos los oídos lejanos, muchísimas gracias. Saludos por acá al señor Ramón González, qué gusto me dio escuchar su voz en este viernes de karaoke. Gabriel Ríos, ¿cómo estás? Dice, hola Ángela, qué gusto saludarte este viernes. ¿Me podrías complacer con Alma Gemela a cargo de Flans? El día de ayer pasé a recoger mi canasta de dulces, muy ricos por cierto. Muchísimas gracias por el detalle, excelente fin de semana para todos los románticos. Gabriel, qué gusto me da. De hecho, sí, han estado viniendo. Gracias por esta retroalimentación, por platicarnos cómo les fue, cómo les va, si les gustaron. Y bueno, pues un pequeño detalle, un pequeño presente de parte del 1380. Muchísimas gracias. Ya por acá me dice Sigrid, dice, aquí me tienes en mi rinconcito, baile y baile, obvio en la silla, porque pues está en la oficina, ¿verdad? Dice, cantando en mi mente, muy buena música. Pues Sigrid, súbele al 1380 que tengo un mensajito muy especial para ti. Escucha, por favor.
1: Hola, Mela, buenos días. Pues para platicarte que hoy estamos de manteles largos. La verdad es que estoy bien contenta porque hoy cumple mi hermana y quería pedirte de favor si me la puedes felicitar y que ella sepa que es una señorona de buen corazón, que es bien trabajadora, que es muy buena madre y que es mi mejor amiga. Y deseo de todo corazón que siga siendo muy feliz y que Dios me la llene de mucha salud y que la amo con toda mi alma.
0: Ay.
1: Muchísimas gracias.
0: Ay, pues ya escuchaste, Sigrid, por acá a tu hermanita bella, deseándote lo mejor. Telma, muchas gracias por este audio, por este mensaje. Pues, hacer lo mejor este día que es disfrutarlo. Mi querida Sigrid, tienes mucha gente que te quiere, así es que pásala muy bonito. Hasta la Sultana del Norte, este mensaje de parte de Telma. Hasta allá, hasta Monterrey, se va a la cumpleañera que anda bailando y cantando como debe ser en un día de cumpleaños.

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Y así cerramos ya esta hora, son las 11 de la mañana con 49 minutos. Muchas gracias a quienes le dieron vida a este viernes de karaoke. Mañana de nueva cuenta continuaremos por acá disfrutando lo mejor de la música. Muchas gracias, Mario Blanco, ¿cómo estás? Dice, buen viernes y fin de semana. Saludos para Jesús en los controles. Angelita, puedo mandar un saludo a mi gran amigo Daniel Aguilar en Ciudad de México. Ayer fue su cumpleaños. ¿Qué tal? Daniel Aguilar, un abrazo para ti, de parte de todo el equipo del 1380 y por supuesto de tu buen amigo Mario Blanco Montes, desde Ixcatiopan de Cuauhtémoc, Guerrero, Pueblo Mágico, te manda esta felicitación, esperando la hayas pasado muy bien, y bueno, pues que el fin de semana, pues también sea un fin de semana de festejo para ti, para los tuyos. Dice, ¿puedes programar la canción Aventurero con Lucía Méndez? De hecho, con esta vamos a cerrar. Mario, hasta luego, pásala muy bien, muchas gracias por escribirnos, gracias al auditorio. A partir de la 1 la barra de noticias, a las 4 de la tarde mi compañero locutor Enrique Poblano llega contigo para continuar, por supuesto, con la mejor música y varios programas temáticos que vale muchísimo la pena disfrutar. Quédate con nosotros que esto apenas comienza.

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0: hora del Ángelus.
1: Se acerca a las 12 del día, momento en que recordamos que el arcángel Gabriel anunció a la Virgen María la encarnación en su vientre del Hijo de Dios. Recemos el Ángelus y pidamos por nuestras necesidades, las de nuestros seres queridos y las del mundo entero.
2: En el nombre del Padre, y del Hijo, y del Espíritu Santo.
3: Amén.
2: El ángel del Señor anunció a María.
3: Y concibió por obra del Espíritu Santo.
2: Dios te salve María, llena eres de gracia, el Señor es contigo. Bendita eres entre todas las mujeres, y bendito es el fruto de tu vientre Jesús.
3: Santa María, Madre de Dios, ruega por nosotros los pecadores, ahora y en la hora de nuestra muerte. Amén.
2: He aquí la esclava del Señor.
3: Hágase en mí según tu palabra.
2: Dios te salve María, llena eres de gracia, el Señor es contigo. Bendita eres entre todas las mujeres, y bendito es el fruto de tu vientre Jesús.
3: Santa María, Madre de Dios, ruega por nosotros los pecadores, ahora y en la hora de nuestra muerte. Amén.
2: Y el Verbo se hizo carne.
3: Y habitó entre nosotros.
2: Dios te salve María, llena eres de gracia, el Señor es contigo. Bendita eres entre todas las mujeres, y bendito es el fruto de tu vientre, Jesús.
3: Santa María, Madre de Dios, ruega por nosotros los pecadores, ahora y en la hora de nuestra muerte. Amén.
2: Ruega por nosotros, Santa Madre de Dios,
3: para que seamos dignos de alcanzar las promesas de Jesucristo.
2: Oremos. Infunde, Señor, tu gracia en nuestras almas, para que los que hemos conocido por el anuncio del ángel la encarnación de tu Hijo Jesucristo, por su pasión y su cruz, seamos llevados a la gloria de la resurrección, por el mismo Jesucristo nuestro Señor.
3: Amén.
2: En el nombre del Padre, del Hijo y del Espíritu Santo.
3: Amén.
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3: ¿Qué tal, amigos de Voces del Deporte Mexicano e Informe 24? Les mando un fuerte abrazo, como siempre, deseándoles un feliz y deportivo fin de semana. Oigan, mi nombre es Aarón Soriano, por cierto, y pues nada más es cuestión de saludarlos en este fin de semana. ¿Qué les pareció también la primera convocatoria del nuevo técnico de la selección mexicana, Rafael Márquez? Bueno, pues el nuevo técnico del tricolor llamó a 30 jugadores, esto para los partidos amistosos ante Colombia, Perú, Estados Unidos, Chile. Edson Álvarez, Raúl Jiménez y Julián Quiñones quedaron fuera de esta convocatoria, dos por lesión. Ya veíamos lo del Lobo Solitario, cómo quedaba, pues, de alguna manera lastimado. Pero bueno, vamos a darle paso a los arqueros, a ver qué les parece. Ustedes me dicen, el Raúl, el tal Arrangel, también está Óscar García del equipo de León y Alex Padilla del Athletic de Bilbao. Ahí está el llamado. Pero los defensas, aparece Johan Vázquez, César el Cachorro Montes, Víctor Guzmán, Israel Reyes, es Everardo López también, Jorge Sánchez, Jesús Calderón, Mateo Chávez, y también está Diego Campillo. En la media cancha, Eric Lira, Luis Chávez, aparece Obed Vargas, Jeremy Márquez, Orbelín Pineda es convocado, Álvaro Fidalgo también, Alan Cervantes, aparece también Delce García, Gilberto Mora y Luis Romo. En la delantera, Roberto El Piojo Alvarado, Irving Lozano, Santiago Jiménez, Armando La Hormiga González, Germán Berterame, Hugo Camberos, y también aparece Santiago Sandoval, así como Isaías Violante. Son los jugadores que convocó Rafael Márquez para esta para estas fechas FIFA que se van a llevar a cabo. Deseamos lo mejor para la selección mexicana y para este nuevo proceso. Quiero destacar en la Liga MX también tres juegos del fin de semana que me llaman mucho la atención, no sé si a ustedes. Es también el trabajo que ha venido haciendo en la Liga MX, que ha sido interesante. Pues me parece que Pumas de la Universidad, sí, no, más o menos, pero van a enfrentar al Atlas el día de mañana. Atención con este partido. Monterrey contra Cruz Azul, también es un duelo interesante para ambos equipos. Creo que hay que marcar también un buen camino después de que Cruz Azul perdió ante el Inter de Miami. Pues bueno, quieren recuperar todo lo que se ha perdido en cuanto pues al golpe anímico. Y el Clásico Nacional, el clásico donde muchas veces decíamos, ay, va a ser un clásico 0-0. No, amigos, de mí se acuerdan, y el próximo lunes me estarán reclamando o me estarán diciendo, América contra las Chivas, este Clásico Nacional me huele a gol. Así es de que por lo menos de 5 goles para arriba es lo que estamos esperando. No sabemos para qué lado, ustedes dirán quién es su favorito, pero por lo pronto creo que llega en un momento interesante el Clásico Nacional de Chivas y América. Así es que el clásico de clásicos, vamos a decirlo de esa manera. Les mando un fuerte abrazo, deseándoles un feliz y deportivo fin de semana.
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1: Hola, ¿qué tal? Buenas tardes, ¿cómo están? Es la 1:00 p.m. en el centro de México. Soy Luis Fernando Ordaz y le informo a nombre de Alberto Peláez, titular de este espacio. Comenzamos.
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1: La presidenta Claudia Sheinbaum confirmó este viernes que sostuvo una conversación telefónica el pasado miércoles con su homólogo estadounidense Donald Trump para abordar el acuerdo comercial entre México y Estados Unidos. La presidenta Sheinbaum descartó este viernes que el exsecretario de Marina de Andrés Manuel López Obrador, Rafael Ojeda Durán, esté escondido en medio de la investigación de la red de huachicol fiscal presuntamente encabezada por sobrinos durante su administración en esa dependencia. Ni está escondido ni absolutamente nada. Esto lo ratificó la fiscal general de la República y no tiene un delito en su contra, aclaró la presidenta. El mayor decomiso de huachicol en el país en el actual sexenio fue realizado ayer por la Fiscalía General de la República y la Secretaría de Seguridad y Paz del Estado de Guanajuato, las cuales en un solo operativo aseguraron más de 59 millones de litros de combustible presuntamente ilícito en el municipio de San José Iturbide. La FGR puntualizó que el hallazgo en la comunidad de La Fragua, a unos 10 kilómetros de la cabecera municipal y cerca de la carretera federal 57, fue resultado de acciones de inteligencia y trazabilidad en la distribución de hidrocarburos en distintas abastecedoras de derivados de petróleo. Mañana sábado se llevará a cabo el segundo simulacro nacional 2026. La Coordinación Nacional de Protección Civil detalló que el ejercicio tendrá lugar a las 12 del mediodía, tiempo del centro de México, en los 32 estados, si bien se dividirá al país en 5 regiones para efectuar diversas hipótesis de sismo. Otra característica peculiar del segundo mega simulacro es que sonará la alerta sísmica vía altavoces y vía celular, pero no en todos los estados. La alerta sísmica sonará en Ciudad de México, Chiapas, Colima, Estado de México, Guerrero, Michoacán, Morelos, Oaxaca y Puebla. Por su parte, la alerta celular se activará a nivel nacional. Detienen a Francisco Javier Meléndez, alias el Trompas o el Paco, señalado como presunto responsable del feminicidio de la estudiante española Claudia Tacoronte, quien había sido detenido 5 veces antes de esta captura y acumulaba acusaciones por robos, lesiones, amenazas y allanamiento de morada. El hombre de 37 años fue detenido en 2 ocasiones durante 2007 por robo calificado en 2010. Volvió a ser arrestado por robo a transeúnte con violencia y nuevamente por el robo calificado. El Trumpas ya confesó el feminicidio de la estudiante española Claudia Tacoronte, reveló el ministro español de Asuntos Exteriores, José Manuel Álvarez, y el funcionario español agradeció a su homólogo mexicano, Roberto Velasco, la rapidez en las investigaciones sobre el asesinato ocurrido en Cuautla, Morelos, y señaló que el presunto asesino detenido ayer habría confesado la autoría. El fiscal de Morelos, Fernando Blumenkron Escobar, informó que el cuerpo de Claudia Tacoronte fue entregado formalmente a su padre, Valentín, durante una diligencia en la que también estuvieron presentes el cónsul de España en México, autoridades de la Universidad de Granada y representantes de los gobiernos federal y estatal. El funcionario explicó que a la familia se le detalló el procedimiento para la identificación y entrega de los restos con el objetivo de que puedan continuar con el proceso para trasladar el cuerpo del estudiante a España y la repatriación será coordinada entre la familia, el consulado y autoridades del Gobierno de México. La Fiscalía de Jalisco informó este viernes la detención de Eduardo Isaac N., presunto responsable del feminicidio de Carla Margarita Pérez Jiménez, estudiante de medicina en el municipio de Zapopan. A través de una publicación en redes sociales, la institución señaló que tras una investigación de agentes de la Comandancia de Feminicidios, localizaron y detuvieron al sujeto un día después de que el cuerpo de la joven de 22 años fuera hallado. El gobernador de Zacatecas, David Monreal, se reunió con legisladores de Estados Unidos y señaló que presentó los avances en materia de seguridad ante un contexto de hechos de violencia que se han presentado en la entidad. En los últimos meses se han reportado distintos hechos delictivos en el estado, entre ellos la explosión de un coche bomba frente a la comandancia de la Policía Municipal del municipio de Ojo Caliente, que dejó 11 heridos, así como la jornada del pasado 18 de julio, en la que se registraron 10 homicidios, entre cuyos fallecidos figuraron funcionarios y exfuncionarios. Las defunciones registradas en México cayeron 2.5% interanual en el primer trimestre de 2026 hasta las 207.599, aunque se mantuvieron por encima del nivel prepandemia, informó el INEGI, que situó a los males cardíacos como la principal causa de muerte. El dato de enero a marzo pasado es menor a los 212.844 fallecimientos reportados en el mismo periodo de 2025, pero mayor a las 202.556 de igual lapso de 2020, cuando la pandemia de COVID-19 llegó al país a finales de febrero. El gobierno de México proyecta que la capacidad eólica del país crecerá un 84% hasta 2030, hasta alcanzar 15.000 megavatios, informó la secretaria de Energía. Durante un foro organizado por la Asociación Mexicana de Energía Eólica y el Global Wind Energy Council, el subsecretario de Planeación y Transición Energética, Jorge Islas Amperio, detalló que la planeación oficial contempla añadir 6.860 megavatios de capacidad eólica. La Guardia Civil Española detuvo en la costa de Orihuela, en Alicante, a uno de los 12 fugitivos más buscados del Reino Unido, un británico de 51 años al que se buscaba por una condena de 8 años y medio de cárcel por delitos de estafa y lavado de dinero. Según el cuerpo policial, este individuo había sido incluido en la campaña internacional Los Más Buscados, impulsada por el Reino Unido para localizar a delincuentes vinculados al crimen organizado que podrían ocultarse en España. La fracción del presidente de Estados Unidos, Donald Trump, informó que autorizó a la delegación iraní liderada por el presidente Masoud Pezeshkian a viajar a Nueva York para participar la próxima semana en la Asamblea General de la ONU, una visita que tendría lugar en pleno conflicto entre Washington y Teherán. Un cumplimiento de nuestras delegaciones como país anfitrión, la delegación principal del régimen iraní podrá asistir a la semana de alto nivel de la Asamblea General de la ONU, declaró a la prensa un portavoz del Departamento de Estado. Algunos estados de Estados Unidos comenzaron este viernes a recibir el voto anticipado para las elecciones legislativas de mitad de mandato del próximo 3 de noviembre, en las que el presidente Donald Trump podría perder la actual mayoría republicana que respalda su agenda en el Congreso. Como es costumbre, ya se encuentra en el estudio de Informe 24 Nacional mi compañero José Luis Plaza. José Luis, muy buenas tardes.
5: Buenas tardes, Luis Fernando. Buenas tardes al auditorio. Y bueno, mañana tenemos un simulacro a nivel nacional en el cual todas las entidades de la República Mexicana van a participar en ella. Sin embargo, hay en redes sociales de estos supuestos videntes que se dedican a pronosticar sismos. Hasta el momento científicamente no hay una forma, no hay nada, no hay aparatos que puedan pronosticar un sismo, un terremoto, un temblor. No hay forma. Entonces esto de, pues se atreven hasta dar hora y fecha y todo esto. Por favor, no se dejen llevar por esas cuestiones. Si la alerta sísmica va a sonar como tal a las 12 de la mañana. Si suena antes o suena después de las 12 del mediodía, entonces estamos hablando de un sismo que viene. De lo contrario, no hagan caso a este tipo de mensajes que están en redes sociales y que definitivamente lo único que hacen es alarmar a la gente, no alertarla, alarmarla.
1: Entonces, hay que recordar que es un simulacro. Mucha gente se pone nerviosa al saber que va a haber un evento de ese tipo, ¿no?
5: Exactamente. Hay personas que por alguna pérdida perdieron su trabajo, perdieron su casa, perdieron algún ser querido, y cuando viene el sonido de la alerta sísmica los pone muy mal, pero sin embargo no es toda la población.
1: Muy bien, José Luis. Muchas gracias. Que te vaya muy bien.
5: Hasta luego. Les
1: buenas tardes. Buen fin de
0: semana. 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
1: Fue detenido Francisco N., alias El Trompas, presunto responsable del feminicidio de la estudiante española Claudia Tacoronte en Cuautla, Morelos. En un mensaje en redes sociales, el titular de la Secretaría de Seguridad y Protección Ciudadana, Omar García Harfuch, informó sobre la detención del sujeto y envió sus condolencias a los familiares de la víctima. Expresamos nuestras más sinceras condolencias y toda nuestra solidaridad a su familia y seres queridos ante esta dolorosa e irreparable pérdida, aseguró. Por su parte, la Fiscalía de Morelos dio a conocer que la detención se llevó a cabo en un operativo en conjunto por parte de la AIC. En conjunto con autoridades federales y estatales, cumplimentaron la aprehensión de Francisco Javier N. La Fiscalía informó que el sujeto fue puesto a disposición de la autoridad judicial que lo requiere por el delito de feminicidio. La Fiscalía de Michoacán detuvo a José Armando H., director de Seguridad Pública del municipio de Anga, Macutiro, así como otras 17 personas por sus presuntos vínculos con Manuel Alejandro Rendón Aguilar, el señor de la T., líder del cártel Jalisco Nueva Generación en el Bajío Michoacano y que fue detenido el pasado 15 de septiembre. Las detenciones fueron realizadas por fuerzas federales y estatales al cumplimentar órdenes de cateo en 28 inmuebles de los municipios michoacanos de Anga, Macutiro y Paroandiro. Entre los detenidos hay 3 policías más de Anga, Macutiro. El mando policial y los otros 17 detenidos fueron trasladados a las instalaciones centrales de la Fiscalía en la ciudad de Morelia, así como diversos objetivos asegurados, entre los que se encuentran armas de fuego, droga, vehículos y también equipo táctico. José Armando H. asumió la dirección de Seguridad Pública tras el asesinato de su antecesora, Lisbeth Estela Romero Tafoya, perpetrado por presuntos sicarios el 28 de octubre de 2024. En más información para usted, la presidenta Claudia Sheinbaum confirmó este viernes que sostuvo una conversación telefónica el pasado miércoles con su homólogo estadounidense Donald Trump para abordar el acuerdo comercial entre México y Estados Unidos. Es una llamada que se tenía programada muchas veces, hablamos entre el presidente Trump y su servidora, sin darlo a conocer porque vamos avanzando en los temas comerciales, dijo durante su conferencia de prensa desde Guanajuato. Sheinbaum afirmó que no lo informó porque no se ha llegado a un acuerdo y hasta el momento no puede dar un anuncio formal respecto a lo que se ha hablado. Lo que sí puedo decirles es que vamos a avanzar. Va avanzando bien la posibilidad de un acuerdo con nosotros y fue muy buena la llamada, aseguró. Asimismo, añadió que ha hablado al menos en 22 ocasiones con Trump para discutir avances en temas prioritarios entre ambos países, pero que en algunas ocasiones no lo anuncia al no llegar a acuerdos. Vamos ahora al carrusel de los estados.
13: El estado de Guerrero volvió a vivir momentos de tensión. En Coyuca de Benítez, autoridades federales y estatales detuvieron a 7 elementos de la policía municipal e incautaron a 2 patrullas presuntamente involucradas en la desaparición forzada y muerte de una persona el pasado 11 de septiembre. Mientras que en el municipio de Quechultenango, 16 elementos de la Secretaría de la Defensa Nacional y 13 de la Policía Estatal fueron retenidos por habitantes armados con piedras y palos que se oponían al ingreso de las fuerzas de seguridad en ese municipio y en Mochitlán para los recorridos de seguridad. Tras horas de tensión y negociaciones, se logró liberar a los elementos. Cabe destacar que al menos 4 patrullas fueron vandalizadas. Informe 24 desde Acapulco, Guerrero, Enrique Silva.
14: La Secretaría del Trabajo en Sonora realiza de manera permanente las inspecciones en centros laborales para garantizar el respeto de los derechos de quienes prestan sus servicios en dichas empresas, por lo que pide denunciar cualquier tipo de irregularidades. Al respecto, David Fernando Soto Alday, titular de dicha dependencia estatal, destacó que uno de los principales avances en materia laboral es la eficiencia del Centro de Conciliación Laboral, ya que de cada 10 asuntos que llegan, 9 logran resolverse mediante el diálogo y la conciliación dentro de un procedimiento que contempla un plazo de 45 días naturales. Desde el estado de Sonora, para Informe 24, Mariela Bernal.
15: La Unidad Estatal de Protección Civil y Bomberos Jalisco mantiene vigilancia permanente de la actividad sísmica y volcánica en la entidad debido a las condiciones tectónicas de la región. Especialistas del Comité Científico de Protección Civil explicaron que el estado se encuentra en una zona donde convergen las placas de Norteamérica, Rivera y Cocos, cuyos movimientos generan actividad sísmica y volcánica. Sobre el llamado Bloque Jalisco, aclararon que se trata de una estructura tectónica activa, pero descartaron que exista actualmente un proceso de separación. Explicaron que cualquier evolución geológica de estas estructuras ocurre durante millones de años, por lo que no sucederá pronto, aseguran los especialistas. Por lo pronto, hicieron un llamado a las

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2: La noche del 15 de septiembre fuimos testigos de muchas festividades en torno a la conmemoración del grito de independencia. Por supuesto, la central en el Zócalo capitalino, y es costumbre que en alcaldías, gobiernos se realicen actos similares. Pero el que más llamó la atención por lo extraño, yo le podría decir hasta bizarro, de lo ocurrido esa noche, fue la alcaldía Benito Juárez, en donde uno de los invitados, el músico Alejandro Escajarillo, conocido por popularmente como Alex Sintek, el mismo personaje que salía en un personaje infantil haciendo bromas pues no muy divertidas que digamos, se ha convertido en un músico pues de medio pelo en México, pero él asegura que es una figura internacional. A manera de catarsis, el hombre empezó a pelearse con todo el público, a decirles que no les gusta lo que ellos oyen, de que él no es tal o tal personaje, un caso verdaderamente patético. Yo no había visto que un artista se peleara con su público por los traumas personales que él trae. Pero lo que a mí me llamó poderosamente la atención es cuando empezó a hacer un listado de los grupos internacionales, tanto estadounidenses como británicos, con los que ha participado y que no le han reconocido, entre comillas, su talento. Este hombre vive una depresión muy profunda porque ya no ve lugar para su arte. El hombre tiene que atenderse o lamentará las consecuencias.
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3: Fin de semana en la Liga MX y es jornada 9 de la apertura 2026 con el Clásico Nacional como el plato fuerte. Este viernes arrancamos a las 7, Puebla contra Atlante en el Cuauhtémoc. A las 9, Juárez contra Tigres y ojo, Juárez con 8 derrotas al hilo busca romper la peor racha en torneos cortos. El sábado, el día es bastante cargado. A las 5 de la tarde, doble cartelera. Atlas contra Pumas en el Jalisco y San Luis contra Necaxa a las 7:10. Monterrey contra Cruz Azul en el BBVA. La máquina viene de ganarle 4-3 al América, pero de caer 2-0 ante el Inter de Miami en la Campeones Cup. A las 9:15 de la noche, el partido de la jornada, América contra Chivas en el Estadio Banorte en un nuevo clásico nacional. El rebaño llega líder con 17 puntos, América con 16, con la presión de Almada que tiene 4 años sin ganarle al acérrimo rival. El día domingo cierran Toluca contra Santos, Pachuca Tijuana y Querétaro León. Todo este fin de semana muy cargado en una jornada más de la Liga MX antes del parón por selección. Para Informe 24, Antuar González.
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4: Si tienes un espacio este fin de semana, no lo desperdicies y aprovecha esta recomendación. The Truman Show, Historia de una Vida. Una película estadounidense de 1998 de comedia dramática y ciencia ficción. El film está protagonizado por Jim Carrey en el papel de Truman Burbank, adoptado y criado por una corporación dentro de un show televisivo de realidad simulada que se centra en su vida. Con giros sorpresivos, un romance fugaz y una historia conmovedora, nos hace recordar una reflexión filosófica en donde pensamos, ¿realmente somos libres de tomar nuestras decisiones? O también el clásico miedo a ser observado. Un poco te Dios al empezar, pero una vez que agarra ritmo, no la querrás perder ni un segundo de vista. Así que, si buscas una película divertida, interesante, con un lema filosófico, esta película es para ti y la puedes encontrar en Netflix. Yo soy Alex Ambrosio, disfruta la película.
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5: Este día un canal de baja presión, una vaguada a niveles altos de la atmósfera y una masa de aire frío sobre el Golfo de México originarán lluvias puntuales intensas en zonas de Veracruz, Oaxaca, Tabasco y Chiapas, así como chubascos y lluvias fuertes en zonas del noreste, oriente y sureste mexicano, incluida la península de Yucatán. Asimismo, prevalecerá el viento de componente norte con rachas de 50 a 70 kilómetros por hora en el Istmo y Golfo de Tehuantepec. Al final del día, la masa de aire frío se desplazará hacia el noreste del Golfo de México y dejará de afectar al país. Simultáneamente, canales de baja presión al interior de la República Mexicana, una vaguada a niveles medios y altos de la atmósfera e inestabilidad atmosférica ocasionarán chubascos y lluvias fuertes a puntuales muy fuertes con descargas eléctricas en el occidente, centro y sur del territorio nacional. Tome sus precauciones y disfrute del clima. Les saluda Ela Canet.
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0: Gracias a todos ustedes por escucharnos. Esto ha sido todo. Nos escuchamos el lunes. Que tenga un muy buen fin de semana.
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3: Buenas tardes, bienvenidos. Esto es Informe 24 Valle de México, Informe 24 Metropolitano. Bienvenidos a este momento informativo.
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3: Gobernadora Delfina Gómez Álvarez cumple su palabra, entrega puente Ixtapatongo y fortalece la conectividad carretera del Estado de México. Invitan en el gobierno del Estado de México a registrar inmuebles y participar en el segundo simulacro nacional 2026. Modernización de la carretera Toluca-Zihuatanejo avanza en Estado de México. En lo nacional, confirma la presidenta Claudia Sheinbaum Pardo llamada con el presidente Donald Trump. Asimismo, la presidenta de México descartó que exista una investigación contra el exsecretario de Marina. El gobernador de Puebla, Armenta, hace menos la capacidad de las mujeres que gobiernan. La presidenta de México señaló que el gobernador de Puebla ya corrigió su postura. La presidenta de México confirmó encuentro con la gobernadora de Chihuahua, Maru Campos. La excelente coordinación ha logrado reducir los 75% de los homicidios dolosos en Guanajuato, dice la presidenta Claudia Sheinbaum Pardo. Torpedo hallado en frente de Ensenada era de práctica si no representaba peligro, dice la Secretaría de Marina. Le pegan duro revés al huachicol, aseguran 59 millones de litros de hidrocarburo en San José y de Iturbide. Clara Brugada viajará a Nueva York para participar en el foro Urban 20. Detienen a sujeto por lanzar piedras automovilistas desde puente en Paseo de la Reforma. El dólar a la apertura se cotiza en 17 pesos con 18 centavos en bancos. En lo internacional, Estados Unidos advierte que usará todas sus herramientas contra cárteles mexicanos. Y en los deportes, el Chucky Lozano busca recuperar su nivel y Rafa Márquez le abre la puerta del Tri.
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3: Y hoy llegamos a la emisión 1465 emisiones de esto que es Informe 24. Hoy que es 18 de septiembre del 2026, llevamos 261 días de avance, faltan por transcurrir tan solo 104 días. Déjeme decirle 104, mañana 105, 103, pasado un 2. La próxima semana vamos a estar llegando al faltante de 100 días nada más para que concluya este año y empieza la cuenta regresiva. La semana es la número 38, nos faltan 14 semanas para que termine este año. Usted nos escucha por Bestia Grupera 540 y por Romántica 1380.
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3: Pues ahí está, y saludo a mis compañeros. Ricardo Vargas está sacando la señal por Romántica 380. En Bestia Grupera está mi compañero Juan Vázquez. Alejandro Ambrosio está en el apoyo de ambos. Gabriela Sánchez Cervantes nos lleva al Museo Anahuacalli el día de hoy. Va a ver usted qué lugar es este, el Museo Anahuacalli. Si no tiene la oportunidad, está lejos de todo lo que es el circuito de museos aquí en el en la zona poniente, la zona centro de la Ciudad de México. Este está hacia allá, hacia el sur, pero realmente vale la pena darse la vuelta por allá. Pero que nos pregunte nuestra compañera Gabriela Sánchez Cervantes. Su servidor José Plaza está más que listo para darle toda la información, y vámonos directamente a los servicios informativos que tenemos para usted del día de hoy.
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3: Y nos vamos directamente al Servicio Meteorológico Nacional. Ya tenemos en la línea telefónica al meteorólogo Adrián Marín. Adrián Marín, muy buenas tardes, Adrián. Cuéntanos cómo se va a comportar la temperatura y el clima aquí en el Valle de México. Por favor, buenas tardes.
5: Muy buenas tardes, José Luis, un gusto saludarte a ti y a todo el auditorio que nos sintoniza esta tarde, y les comento que comenzamos con la información meteorológica. En lo que respecta a sistemas tropicales, hay una zona en vigilancia al sur del Pacífico mexicano, hay una zona en probable formación de desarrollo ciclónico para los próximos 7 días, que cuenta con 80% de probabilidad de desarrollo. Actualmente dicho sistema se localiza a más de 1,000 kilómetros al sur de Manzanillo, Colima, pero podría reforzarse los próximos días y los mantendremos informados respecto a las actualizaciones que vayamos teniendo de este sistema. Posteriormente, en el centro del país tenemos un canal de baja presión, el cual es reforzado por vientos en altura, y esto dará como resultado algunos chubascos en el transcurso de esta tarde-noche para la Ciudad de México. En cuanto a las temperaturas máximas en el territorio nacional, esperamos rangos de 40 a 45 grados Celsius para los estados de Baja California, Sonora, Sinaloa, Durango y Chihuahua. Mientras que en cuanto a precipitaciones, los estados con lluvias más importantes para el día de hoy son Veracruz, Oaxaca, Chiapas y Tabasco. En lo que respecta al Valle de México, la temperatura máxima el día de hoy oscilará entre los 24 a 26 grados Celsius y la mínima para el día de mañana entre los 13 a 15 grados Celsius. Y repito, tendremos algunos chubascos para esta tarde-noche de forma dispersa en la Ciudad de México y en el Estado de México.
3: Pues muchas gracias Adrián. Y bueno, vamos a estar al pendiente. Esto yo creo que va a tener cierta réplica también aquí en lo que es el fin de semana, ¿verdad?
5: Así es, durante este fin de semana estaremos al pendiente de cómo evoluciona este sistema tropical, y en los próximos días, conforme vaya evolucionando, los mantendremos informados a tu amable audiencia.
3: Perfecto, pues ahí está. Y vamos a estar muy al pendiente de todo lo que ustedes mueven ahí en su, incluso en YouTube, nos tienen pues el reporte así a pie juntillas, muy pero muy preciso. Mil gracias, Adrián Marit. Buen fin de semana para todos y saludos allá al el Servicio Meteorológico Nacional, por favor.
5: Igualmente, José Luis, un gusto saludarte.
3: Hasta luego, gracias.
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3: Pues ahí está, y ahora vámonos al centro de orientación. Luego, es que, mire, estoy viendo el contenido del noticiero. Estoy al tanto también aquí en la pantalla de la computadora de que no haya algún cambio de la información que ya le traemos. Estoy por acá atendiendo WhatsApp. Entonces, luego si usted así como que escucha que ando medio retrasado mental. No es eso. Es que ando viendo todo lo que está llegando. Entonces, bueno, ahora vámonos al centro de orientación vial. Ya tenemos en la línea telefónica. Le doy las buenas tardes a la oficial Belén Holguín. Muy buenas tardes, Belén.
6: Hola, ¿qué tal? Muy buenas tardes, José Luis, y a todo el apreciable auditorio que nos escucha. Para los conductores de la Ciudad de México, al momento se restablece la circulación de Doctor La Vista a partir de Avenida Niños Héroes por manifestantes a la altura del número 114 en la colonia Doctores Alcaliagotelo. Sin embargo, considere ligeros rezagos viales en la zona. Por otro lado, manifestantes bloquean la circulación de Canela a partir de Anil en la colonia Granjas México en la alcaldía Iztacalco. Como alternativa vial, utilice Avenida Canal de Tezontle y Centeno. En temas de vialidad, te encontrará buen avance en Henry Ford, entre Calzada de Guadalupe y Eduardo Molina. Misma situación de circulación constante sobre Avenida de los Maestros, entre Calzada de los Gallos y Calzada México-Tacuba. Mientras tanto, carga vehicular en Avenida Insurgentes desde Avenida Acueducto hacia Avenida Montevideo, y ligeros asentamientos viales al cruce con semáforos registra Avenida Chapultepec para los que dejan atrás Liesa y se dirigen hacia Avenida Cuauhtémoc. Así es como finalizamos el reporte desde el Centro de Orientación Vial de la Secretaría de Seguridad Ciudadana. Muy buena tarde y buen fin a todos.
3: Mil gracias, oficial Belén Holguín, y estamos al pendiente de esto que se va moviendo la vialidad aquí en la Ciudad de México. Mil gracias y buenas tardes.
6: Gracias igualmente, hasta luego.
3: Hasta luego.
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3: Y bueno, vámonos directamente a la información del Estado de México. Tenemos aquí nada menos y nada más. Nos vamos a Santo Tomás. Como parte de las acciones para recuperar y fortalecer la infraestructura carretera en todo el Estado de México, la gobernadora Delfina Gómez Álvarez entregó la rehabilitación de la obra de alcantarilla conocida en la región como Puente Ixtapatongo, esto ubicado en la carretera Valle de Bravo Santo Tomás, que restablece la comunicación con municipios del sur de la entidad y beneficia a más de 87,300 mexiquenses. Esta forma parte de la estrategia 2026, año de las obras en el Estado de México. Y escuchemos este proyecto, déjeme decirle que requirió de una inversión de 8 millones de pesos y se ejecutó con carácter urgente por instrucción de la mandataria mexiquense tras el socavón que provocó una tromba en esta vialidad. Ahora sí, escuchemos a Delfina Gómez Álvarez.
7: El pasado mes de abril tuvimos la oportunidad de estar aquí con ustedes. En ese momento les dije que íbamos a regresar a entregar esta obra y hoy estamos cumpliendo con nuestra palabra. Hoy este puente vuelve a unir caminos, vuelve a unir comunidades y esperanzas.
3: Vuelve a unir caminos y esperanzas, dice la gobernadora. Los trabajos iniciaron en mayo para recuperar la comunicación con municipios de la región como Choloapan y Zacazonapan, así como con las comunidades de Iztapatongo, también Rincón Grande y Tacualtiapan. Escuchemos nuevamente a la gobernadora Delfina Gómez Álvarez.
7: En este gobierno de la transformación tenemos claro que gobernar es servir. Y servir significa estar presente cuando más lo necesitan las y los mexiquenses, como en este caso.
3: Y bueno, vámonos con más información. Esto, pues es que no sé si usted se ha dado cuenta, pero realmente sí están cumpliendo esto de que el 2026, año de las obras en el Estado de México. Le voy a comentar por qué. ¿Se acuerda usted de esta obra que se hizo? Una obra que daba para muchas, pero muchas cuestiones y que simplemente, pues, se llevó menos tiempo del que se había previsto. Fueron los 108 kilómetros del periférico norte. Y esto, obviamente, pues sí nos lleva a darnos cuenta de que es una cuestión muy importante las obras, 108 kilómetros. Va a decir, sí, son 54 de ida y 54 de vuelta. Sea como sea, linealmente, vamos a decir, si los ponemos así, son 108 kilómetros. Son 54 de ida y 54 de vuelta. Así de fácil. Va a decir usted, ¿y por qué no nada más se toman los 54 kilómetros? No, porque fue una reconstrucción total de esto que es el periférico norte. Y bueno, pues obviamente esto nos lleva a estas cuestiones que son muy, pero muy interesantes y que obviamente nos tienen una cuestión que es el hecho de, pues, darle a los mexiquenses lo que requieren. Y no nada más a los mexiquenses, porque cuántas y cuántas personas no cruzan los 54 kilómetros del periférico que vienen desde Monterrey, Coahuila, Colima, bueno, toda esta parte, tanto occidente como norte de la República Mexicana, y que tienen que pasar por ahí, cruzar la Ciudad de México, cruzar por el periférico. Y bueno, esto es realmente muy, pero muy agradable que se estén haciendo obras, porque de repente se olvidan de las obras, y las obras son importantísimas. Vámonos con más información, porque mañana viene el simulacro. El gobierno del Estado de México, a través de la de Protección Civil, está invitando a la ciudadanía a registrar sus viviendas, escuelas, comercios y centros de trabajo para participar en el segundo simulacro nacional 2026, que se realizará el día de mañana en punto de las 12 horas. No sé si se acuerde, esta es primera ocasión que un simulacro se va a llevar en fin de semana. Esto ahora están invitando a casas, edificios, condominios a que se registren, porque normalmente cuando es entre semana el simulacro, se les pide a las oficinas gubernamentales, oficinas de empresas privadas, que se registren, pues para llevar un control de todos los que participan. Hoy le están pidiendo a usted, y como ejercicio creo que es bastante bueno, que apoye y que se registre. El registro va a estar disponible en la plataforma del segundo simulacro nacional 2026, donde dependencias públicas, centros escolares, empresas, comercios, organizaciones de los sectores privado, social, así como familias, podrán inscribir los inmuebles desde los cuales van a participar. Ya sabe usted, este ejercicio va a tener una hipótesis de un sismo de magnitud 7.7 con epicentro en Tehuacán, Puebla. La señal de alertamiento se difundirá a través de telefonía celular, radio, televisión y altavoces del Centro de Control, Comando, Comunicación, Cómputo y Calidad. Al recibirla la población deberá mantener la calma, aplicar el protocolo previsto para el lugar donde se encuentre. Al realizarse en sábado, el simulacro representa una oportunidad para que las familias mexiquenses participen desde sus hogares y pongan en práctica su plan familiar de protección civil. Protección Civil del Estado de México recomienda que antes del 19 de septiembre cada familia identifique las zonas de menor riesgo de su vivienda, defina rutas de evacuación y un punto de reunión, asigne responsabilidades a cada integrante y revise su mochila de emergencia para verificar que contenga los artículos necesarios. Y aquí, mire, le doy un consejo. Aquí la autoridad nos dice que asignemos responsabilidades. Muy bien, sí. Pero también que cada integrante de la familia sepa asumir la responsabilidad del otro, porque en caso de que no esté uno de los integrantes, que esto no se convierta en un caos. Yo le doy una recomendación, así a título personal: pongan un punto de reunión alejado de su casa o cerca de su casa, depende, si tiene algún parque, si tiene usted alguna plazoleta o algo así, que ese sea el punto de reunión, porque muchas veces pues se vienen abajo las construcciones, se vienen abajo los edificios, y ¿dónde te busco? ¿Dónde te veo? No, pues en el parquecito tal o en el jardín tal. Y entonces ya ahí, conteniendo esto, si llega usted de ese lugar y no están sus familiares, pues entonces sí se dirige al punto donde viven, y ahí ve en qué condiciones está su vivienda. Si su vivienda está dañada o está afectada, pues entonces a pedir la ayuda. Pero por lo pronto sí tener la certidumbre de que en el lugar donde quedó un punto estratégico para familias, entonces que ese se respete y que todos los integrantes de la familia sepan en dónde reunirse. Bueno, vámonos a la información nacional.
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3: Y temas interesantes, temas importantes. Ayer salió de Palacio Nacional la presidenta de la República, y pues había varios reporteros, hay muchos reporteros que se quedan de guardia ahí y están esperando a ver qué movimientos, quién llega a Palacio Nacional. Es más, están asignados ahí, para, es que esa es la labor del reportero de presidencia, del que cubre la fuente de presidencia, es estar ahí. Que no sé, que sonrió la presidenta o que se tiró una carcajada, pues eso lo tiene que reportar. Que llegó Juanito Pérez ahí a ver a la presidenta, pues se tiene que reportar. Todo lo que es la actividad presidencial se tiene que reportar. Bueno, pues ayer algunos reporteros que estaban ahí de guardia ven cuando sale la presidenta de la República en su camioneta y se le acercan, se para la camioneta y le preguntan de una llamada que tuvo supuestamente con Donald Trump. Y la presidenta no dijo ni sí ni no, solo dijo, mañana lo vemos en la mañanera. Pues llegó el día y obviamente hoy por la mañana confirmó la presidenta Claudia Sheinbaum Pardo esta llamada con el presidente Donald Trump. Y dijo, vamos avanzando en los temas comerciales, no podemos dar todavía una solución o una información o un anuncio ya formal. Lo que sí puedo decirles es que vamos avanzando, va avanzando bien la posibilidad de un acuerdo con nosotros, México, Estados Unidos, y fue muy buena llamada. Llegamos a algunos acuerdos, pero hasta que no esté el acuerdo final no podríamos darlo a conocer, pero fue una buena llamada, destacó la presidenta Claudia Sheinbaum Pardo. Pues escuchémoslo de propias voz.
8: Aprovecho para decirles, sí hablamos con el presidente Trump el miércoles. Es una llamada que se tenía programada. Muchas veces hablamos entre el presidente Trump y su servidora sin darlo a conocer, porque pues vamos avanzando en los temas comerciales. No podemos dar todavía una solución o una información, un anuncio ya formal. Lo que sí puedo decirles es que vamos avanzando, va avanzando bien la posibilidad de un acuerdo con nosotros, México-Estados Unidos, y fue muy buena la llamada. Llegamos a algunos acuerdos, pero hasta que no esté el acuerdo final, pues no podríamos darlo a conocer. Pero fue una muy buena llamada. Estuvo presente conmigo el secretario de Relaciones Exteriores, Roberto Velasco, y el secretario de Economía, Marcelo Ebrard, en la conversación.
3: Pues ahí está. Mire, es que para saber de qué humor va a estar el señor Donald Trump, ¿no? El día que se firme este. O, bueno, mejor nada más que lo quiten y que ya estampe su firma y ya a volar el señor Donald Trump. Desgraciadamente todavía le faltan un año, dos años. No, le faltan dos años todavía. Estamos en las intermedias. Le faltan dos años. Van a ser dos años bastante difíciles, no nada más para México, para el mundo, al tenerlo ahí. Porque obviamente, al estar en su recta final, ya sabe que constitucionalmente ya no puede volver a ser presidente. Ya tuvo un periodo, ya tuvo otro periodo. Y la Constitución de Estados Unidos menciona que no pueden tener dos periodos, ya sea consecutivos o independientes, no puede tener más de dos periodos. Entonces, lo primero que va a hacer Donald Trump va a tratar de modificar la Constitución para quedarse otros cuatro años. Esperemos que no se lo permitan. Pero bueno, entonces vienen dos años todavía bastante difíciles, no para México, para el mundo. Pero bueno, vamos a ver cómo se comporta el señor Donald Trump. Y bueno, vámonos con más información. Esto del vicealmirante Ojeda, que fue parte de la Marina, fue el secretario de Marina. Bueno, pues la presidenta Claudia Sheinbaum Pardo aseguró que el exsecretario de Marina, el almirante José Rafael Ojeda Durán, no está escondido, y afirmó que actualmente no existe ninguna carpeta de investigación en su contra por el caso del huachicol fiscal que involucra a sus sobrinos políticos. Según se informó, pese a que la Fiscalía General de la República comunicó que no había logrado localizar al exsecretario para una diligencia, la Secretaría de Marina señaló que Ojeda Durán continúa dentro de la institución como asesor de alto mando naval. Farías Laguna aseguró Sheinbaum que bueno, que su comparecencia fue solicitada por la defensa de uno de los detenidos, lo cual tendría que estar presente. Y obviamente, pues aquí vamos a ver qué es lo que sucede. Pero escuchemos a la presidenta Claudia Sheinbaum Pardo.
8: Sí, el secretario de Marina no está escondido y tiene una solicitud de parte de la defensa de una de las personas detenidas para que sea llamado a declarar. Y la fiscalía está viendo esta circunstancia, pero ni está escondido ni absolutamente nada. Eso no lo ratificó la fiscal general de la República, y no tiene un delito en su contra el almirante Ojeda.
9: ¿Sigue en activo como asesor de seguridad?
8: No, él es retirado, o sea, es secretario retirado, como todos los secretarios de Marina, que una vez que terminan su función se retiran.
9: Porque se habla que tiene un o percibe un sueldo de 150 mil pesos
8: mensual. Pues sí, porque por este retirado, cargo. Es un almirante retirado. Todos los jubilados de la Defensa Nacional y de la Marina reciben su jubilación. Entonces, dependiendo del nivel que hayan tenido, es la jubilación. Si son generales de división, en el caso del ejército, pues su jubilación es mayor. Si son almirantes, pues también su jubilación corresponde a lo que establece claramente los lineamientos de las secretarías. No hay ningún delito, no hay ninguna carpeta de investigación contra el almirante Ojeda. Está llamado a declarar en un juicio y ya determinará él, pues, si declara, no declara, como declara, y la fiscalía y el Poder Judicial, cómo atiende este tema. Pero ni está escondido, ni se ha negado a declarar, sino sencillamente sigue el procedimiento.
9: Muy bien.
3: Pues ahí está. Hablando legalmente, jurídicamente, el almirante Ojeda no está indiciado, o sea, no está señalado como parte de un delito. Está llamado como testigo. Y obviamente, cuando uno está llamado como testigo, pues puede decir si voy o no voy. ¿Por qué? Porque usted puede definir o decir, no voy porque a mí no me conviene estar metido en estas cuestiones. O simplemente, sí voy porque quiero aclarar todo, quiero dejar todo muy bien establecido y que a mí no se me culpe de delitos que yo no cometí. Entonces, no está como indiciado. Por eso a lo mejor no hay la premura por parte de la Fiscalía General de la República de llamarlo a declarar. Mire, hay otros temas que están bien importantes. Hoy, bueno, vamos a tocarle este tema de Guanajuato. Sí, de Guanajuato, porque allá se llevó a cabo la conferencia de prensa hoy, en Guanajuato, en Irapuato. Y bueno, la presidenta destacó, obviamente, que gracias a la excelente coordinación se ha logrado reducir 75% de los homicidios dolosos en Guanajuato.
8: Quiero destacar, antes de pasarle la palabra a la coordinación que hemos tenido con la gobernadora en todos los temas. Realmente ha sido una excelente coordinación. Ustedes saben que venimos de dos partidos políticos distintos, pero eso no impide que hayamos tenido coordinación en absolutamente todo. No solamente en seguridad, sino en educación, en infraestructura, en el proyecto de agua para Guanajuato. En todo hemos tenido excelente coordinación y yo agradezco mucho a Livia por este trabajo conjunto que hemos realizado. Y en seguridad, pues es realmente de reconocerse el trabajo coordinado que hemos tenido. Hace pues ya casi 2 años vinimos a Guanajuato, nos pusimos de acuerdo con la gobernadora y dijimos, tenemos que entrarle al tema de la seguridad juntas.
3: Pues ahí está. Ahí está lo que dijo la presidenta. Vamos a una pausa, no le cambie, quédese con nosotros. Esto es Informe 24, Romántica 380 y La Bestia Grupera 540. Por favor, no le cambie.
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3: Vamos con temas de la ciudad. Gracias, Rick. Míreme, hace unos minutos, 15 minutos, me mandó un mensaje mi compañero Ricardo Vargas de un sismo en progreso. No en progreso Guerrero, ni en progreso Tabasco, ni hay como tres estados que tienen el nombre de progreso dentro de sus municipios. Bueno, pues no, afortunadamente no, al parecer fue imperceptible. Vamos a estar investigando a ver qué más. Y por lo pronto, pues déjeme comentarle que el día de, bueno, este fin de semana, en Atoyac, Guerrero, gracias Rick, pero no, afortunadamente no fue imperceptible para acá, para la Ciudad de México. Y bueno, pues Clara Brugada va a viajar a Nueva York. La jefa de gobierno de la Ciudad de México anunció que el próximo domingo asistirá al encuentro Urban 20, U20 o U20 en Nueva York, Estados Unidos, tras recibir una invitación directa del alcalde neoyorquino Sohan Mamdani. Y bueno, lo que presentó fue una solicitud oficial al Congreso capitalino, en la cual contempla su regreso a la capital para el lunes 21 de septiembre. Y para los que ponen en duda, ay, que las visas y todo, pues va a ir a Nueva York, entonces sí tiene visa, ¿verdad? Porque ya sabe que de todo hablan. Bueno, vámonos ahora con mi compañera Gabriela Sánchez Cervantes. Para ir al Museo de Nahuacali no se necesita visa. Vaya, vamos con mi compañera Gabriela Sánchez Cervantes.
14: Su nombre completo es Museo Diego Rivera Anahuacalli y se ubica en la zona del Pedregal, al sur de la Ciudad de México. Inaugurado el 18 de septiembre de 1964, el recinto ofrece una notable colección de arte prehispánico que fue personalmente reunida por este genio artístico. Conocido como Museo Anahuacalli, fue diseñado como un templo que facilita un diálogo constante entre las creaciones contemporáneas y la estética ancestral de Mesoamérica. El nombre Anahuacalli significa casa rodeada de agua. Refleja su estructura construida con piedra volcánica del Xitle, que erupcionó alrededor del 200 después de Cristo. El diseño arquitectónico del edificio principal, inspirado en los teocalli o casas de los dioses en náhuatl, fusiona elementos prehispánicos, destacando la visión de Diego Rivera para integrar la arquitectura ancestral con funcionalidades contemporáneas. El Anahuacalli es el único museo en México que posee una reserva ecológica de 26.000 metros cuadrados, protegiendo la fauna y flora endémica del Pedregal. Este magnífico recinto ha sido reconocido con diversos premios internacionales por su relevancia como patrimonio artístico de importancia mundial. Recorrer sus instalaciones invita a explorar la identidad artística mexicana desde sus orígenes hasta la actualidad. Funciona como un dinámico centro cultural donde se celebran actividades como teatro, danza, artes visuales y música, tal como lo coincidió Diego Rivera. Para Informe 24, le saluda Gabriela Sánchez Cervantes. Producción JB Duan.
3: Y bueno, vámonos al mundo.
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3: Y la embajada de Estados Unidos en México advirtió que el gobierno de Donald Trump utilizará todas las herramientas disponibles para combatir a los cárteles y exigir cuentas a quienes los apoyen. El mensaje ocurre un día después de que se diera a conocer el reporte anual que envió el presidente Donald Trump al Capitolio sobre países con mayor tránsito y producción de drogas ilícitas, en lo que señaló que México debe hacer aún más en su lucha contra las organizaciones narcoterroristas, así como juzgar a políticos relacionados con estos grupos. Seguiremos colaborando con México para enfrentar al crimen organizado y fortalecer la seguridad de ambos países. Apoyar a los narcoterroristas tiene consecuencias, sostuvo la representación diplomática. Y bueno, ¿qué le vamos a tener? ¿Qué dejamos para la tarde? Hay temas interesantes que le vamos a tocar. Y esto, una declaración desafortunada bueno, a lo mejor así lo piensa, el señor Armenta, gobernador de Puebla, pues dijo que la capacidad de las mujeres que gobiernan pues no es tan buena para lugares donde hay mucha violencia. Pues ya la presidenta también salió a repararle la plana y a decir que pues ya se había retractado de esto, pero lo malo es que ya lo había dicho. Y también se confirma un próximo encuentro entre la presidenta de la República y la gobernadora Maru Campos. Eso es lo que vamos a tener por la tarde. Por lo pronto, mil gracias, gracias a todos, gracias Rick, gracias a usted. Soy José Plaza y me quedo para servirle. Hasta más tarde.
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16: Son las 2
2: en punto.
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2: Hola, ¿qué tal? 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Yo soy Maximiliano Santos Internacional, el director de la congregación Renacer, Fluir y Vivir. 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
1: Son las 2.
0: Con 30 minutos. 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
1: 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Son las 3 en punto.
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1: 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Son las 3:32.
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2: Son las 4
3: en punto. 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
3: Gracias, gracias, gracias por los besos. Y no es nada, no es nada. Pues aquí estamos en esta emisión dedicada a Juan Gabriel. Ya es mi historia con Juan Gabriel y sus grandes intérpretes a través de Romántica 1380. ¿Qué tal? ¿Cómo te va? Gracias por estarnos sintonizando en este fin de semana ya, ¿verdad? Ya estamos en viernes. Muy bien, vamos a ver qué temas han pasado. Aquí tenemos el dato. Bueno, escuchamos Si Quieres con Juan Gabriel, la pidió Gaby, nos manda saludos, gracias Gaby. Luna con Ana Gabriel, la pidió Piloxi, nos escucha en Azcapotzalco, Azcapotzalco Centro, aquí nos puso Piloxi. Gracias amiga, también, bueno yo digo que es amiga, ¿verdad? Bueno, yo digo que sí, Piloxi, pues así se oye. Querida con Juan Gabriel y Juanes, la pidió Germán, nos escucha en Azcapotzalco, gracias Germán. Bueno, muy bien, vamos a ver qué día estamos viviendo, viernes 18 de septiembre del 2026. Un viernes más, es el día 261, duodécimo, sexagésimo primer día del año en el calendario gregoriano. Faltan 104 días para concluir el mismo. Semana número 37 y en cuestión de santoral, tenemos lo siguiente. El día de hoy hay que felicitar a Cupertino, mira nada más a Cupertino, también a Sofía, a Irene, a Terciano, a Víctor, a Almodia, a Castor, a Teodora, a Centina, a Bonifacio, a Fortunato, a Eumenio, también a Eustorgio, Ferreolo, sí, Ferreolo, también a Justo, a Macías, Metodio, Cinerio, ¿quién más? Jacobo, Simón y también Ricarda. Bueno, si escuchaste tu nombre, un fuerte abrazo para ti en este día de tu onomástico. También, si cumples años o tienes algo muy importante que festejar, lo que sea, te deseamos lo mejor del mundo. Y por supuesto, aquí están las mañanitas que canta el Rey David. Tatiana, Tatiana, es Tatiana. Venga, Tatis. Échale, échale, mija.

0: muchas, pero muchas felicidades a las personas que el día de hoy están de manteles largos. Y también aquí te envío un abrazote, Richie Vargas.
1: Yo soy He-Man.
0: Al igual que un servidor, Enrique López Poblano.
2: Ay, papacito.
0: Hola, hola, hola. Teléfonos de contacto 55-66-1380 y 55-46-1866. WhatsApp de Romántica 1380-55-67-89-48-71. 55-67-89-48-71. ¿Sale, vale? Muy bien. Gracias, gracias por acompañarnos. Y siendo las 4 con 17 minutos, te digo que tenemos una temperatura promedio de 25 grados.
2: ¡Uy, qué calor!
0: ¿Verdad? Más para ti, escucha.
3: Bonita tarde a todos.
0: Gracias.

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4: Bien, amigos, escuchamos Barcarola, Lágrimas y Lluvia. Juan Gabriel y Joan Sebastián. La pidió Ana Laura, nos manda saludos y comenta que le encanta mi voz. Gracias, gracias, amiga. Te quise olvidar con Juan Gabriel y Alejandro Fernández. La pidió Salomón. ¿Qué tal, Salomón? Nos manda saludos. Y siete versos con Lucha Villa. La pidió Luis Hernández. Manda saludos a todos, a Enrique, a Richie, a Ale, la soñadora, a su mamá Silvia, al staff y a la audiencia. Gracias, gracias, gracias. Vamos a ver, Fausto López está reportando. Él nos escucha en la hermana República de Ciudad del Lago, en Ciudad Nezahualcóyotl. ¿Qué tal, valedor? Saludos al equipo y gran tarde, porfa. La muerte del palomo con Rocío Dúrcal. Muy bien, está súper la canción. Muy bien, buscamos La muerte del palomo con Rocío Dúrcal. Gracias, Fausto López, qué bueno que nos acompañas a esta hora de la tarde. Por aquí me está pidiendo 17 años con Juan Gabriel. Atentamente, Ale Martínez, Colonia Morelos. Cómo no, con todo gusto. Buscamos el tema Ale Martínez de la Colonia Morelos, allá por el rumbo de Tepito. Gracias. Bueno, muy bien, pues aquí estamos trabajando muy a gusto en esta tardecita. Pásala bien, sigue con nosotros. Teléfonos de contacto 55 66 13 80 y 55 46 18 66 para atenderte correctamente. Bueno, vámonos con más. Escucha lo que viene.
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4: A ti.
3: He sufrido. 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
3: Escuchamos Para Siempre Adiós con Estelita Núñez. Esta la pidió Ricardito, nos escucha en la Miguel Hidalgo y se la dedica a todos y nos manda saludos en cabina. Gracias, Ricardito. También La Muerte del Palomo con Rocío Dúrcal y 17 años con Juan Gabriel a través de la frecuencia del amor romántica 1380. Y bueno, el sitio de Servimat publica las estaciones de servicio de Estados Unidos, o sea, las gasolineras, se están quedando sin diésel. Las estaciones en el norte de Texas ahora están colocando agotado en sus carteles de diésel y una estación en Orlando, Florida, ha dejado su precio de diésel en blanco con la bomba seca hoy. Bueno, sí, las estaciones de California ya comenzaron a colocar carteles de sin diésel el domingo con un promedio nacional, donde sí hay diésel, de $6.31 por galón. O sea, subió bastante el galón de diésel allá en los Estados Unidos y hay estaciones que ya no tienen diésel y otras donde tampoco tienen gasolina. ¡Qué cosas! Si siguen así, a este paso se van a parecer a Cuba, ¿eh? El karma, ¿verdad? Mira nada más qué cosas están pasando. Y dice Donald Trump, no, esto no es debido a la guerra de contra Irán, es debido a la guerra entre Rusia y Ucrania. Así las cosas, cómo se está zafando del problema. Ahora a las 4:48.
4: Bonita tarde a todos.
3: Igualmente.

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1: Ya a la recta final de esta emisión dedicada a Juan Gabriel, gracias a todos por participar. Y bueno, Juan Gabriel en cines, todavía hay algunas funciones del concierto de Juan Gabriel en Mi Primer Bellas Artes. Así es que consulta cartelera de Cinemex para verificar que aún en tu complejo favorito se esté exhibiendo la película. Se le vale, pero sí, hay algunos complejos que siguen pasando esta es el video o la película de Juan Gabriel en su primer Bellas Artes. No hay de qué, y si gustas te invito al cine, ¿eh?, a ver a Juan Gabriel. Bueno, gracias, Juan Gabriel. El día de mañana a las 4 más música con Juan Gabriel, y en un ratito más tendremos rock and roll.

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1: Son las 5
0: en punto. 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
3: ¿Qué tal, amigos de Voces del Deporte Mexicano e Informe 24? Les mando un fuerte abrazo, como siempre, deseándoles un feliz y deportivo fin de semana. Oigan, mi nombre es Aaron Soriano, por cierto, y pues nada más es cuestión de saludarlos en este fin de semana. ¿Qué les pareció también la primera convocatoria del nuevo técnico de la selección mexicana, Rafael Márquez? Bueno, pues el nuevo técnico del tricolor llamó a 30 jugadores, esto para los partidos amistosos ante Colombia, Perú, Estados Unidos, Chile. Edson Álvarez, Raúl Jiménez y Julián Quiñones quedaron fuera de esta convocatoria, dos por lesión. Ya veíamos lo del Lobo Solitario, cómo quedaba, pues, de alguna manera lastimado. Pero bueno, vamos a darle paso a los arqueros, a ver qué les parece. Ustedes me dicen, el Raúl, el tal Arrangel, también está Oscar García del equipo de León y Alex Padilla del Athletic de Bilbao. Ahí está el llamado. Pero los defensas, aparece Johan Vázquez, César el Cachorro Montes, Víctor Guzmán, Israel Reyes, es Everardo López también, Jorge Sánchez, Jesús Calderón, Mateo Chávez, y también está Diego Campillo. En la media cancha, Eric Lira, Luis Chávez, aparece Obed Vargas, Jeremy Márquez, Orbelín Pineda es convocado, Álvaro Fidalgo también, Alan Cervantes, aparece también Delce García, Gilberto Mora y Luis Romo. En la delantera, Roberto El Piojo Alvarado, Irving Lozano, Santiago Jiménez, Armando La Hormiga González, Germán Berterame, Hugo Camberos, y también aparece Santiago Sandoval, así como Isaías Violante. Son los jugadores que convocó Rafael Márquez para estas fechas FIFA que se van a llevar a cabo. Deseamos lo mejor para la selección mexicana y para este nuevo proceso. Quiero destacar en la Liga MX también tres juegos del fin de semana que me llaman mucho la atención, no sé si a ustedes. Es también el trabajo que ha venido haciendo en la Liga MX, que ha sido interesante. Pues me parece que Pumas de la Universidad, sí, no, más o menos, pero van a enfrentar al Atlas el día de mañana. Atención con este partido. Monterrey contra Cruz Azul, también es un duelo interesante para ambos equipos. Creo que hay que marcar también un buen camino después de que Cruz Azul perdió ante el Inter de Miami. Pues bueno, quieren recuperar todo lo que se ha perdido en cuanto, pues, al golpe anímico. Y el clásico nacional, el clásico donde muchas veces decíamos, ay, va a ser un clásico 0-0. No, amigos, de mí se acuerdan, y el próximo lunes me estarán reclamando o me estarán diciendo, América contra las Chivas, este clásico nacional me huele a gol. Así es de que por lo menos de 5 goles para arriba es lo que estamos esperando. No sabemos para qué lado, ustedes dirán quién es su favorito, pero por lo pronto creo que llega en un momento interesante el clásico nacional de Chivas y América. Así es que el clásico de clásicos, vamos a decirlo de esa manera. Les mando un fuerte abrazo, deseándoles un feliz y deportivo fin de semana.
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5: Ya regresamos de anuncios, estamos en Románticos del Rock aquí en la 380. Su amigo Charlie Noble escuchando rock and roll y bailando, gozando con todos ustedes.

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3: Bueno, muy bien, aquí estamos ya en esta edición dedicada al rock and roll. Románticos del Rock and Roll, a través de Romántico 1380. Escuchamos a Angélica María con Johnny el Enojón. Esta la pidió Martita, nos manda saludos y abrazos y nos felicita por el programa. Muy bien, también escuchamos Vuelve Primavera con los Blue Caps, se la pidió Jesús, nos manda saludos. Y Leroy con los Crazy Boys, la pidió Roberto, nos manda saludos. Además, La novia de mi mejor amigo con los Crazy Boys, la pidió Fernando. Ahorita que nombramos a Angélica María, hace ratito vi un corto de esos que luego exhiben en YouTube, donde hablaba y afirmaba que pues a ella le pagaban por cantar, ¿no? Efectivamente, a Lucía Méndez por lo que hacía. Así lo dejó y todo eso. ¿Cómo está eso? Dice, sí, bueno, yo cantaba, yo. Y Lucía Méndez pues también cantaba, actuaba, en fin. Dice, ella tenía más dinero porque tenía pues más actividades que yo solamente cantaba. Pero bueno, también Angélica María hizo cine, en su momento hizo teatro, tenía presentaciones en centros nocturnos, pero bueno, pues ahí bajita la mano pegándole a Lucía Méndez. Bueno, se vale. Muy bien, está Richie Vargas en control de audio.
4: Yo soy
3: Ven, te saluda Enrique López Poblano.
5: Me encanta tu voz.
3: Gracias. Teléfonos de contacto 55-66-1380 y 55-46-1866. WhatsApp de Romántica 1380, 55-67-89-48-71, 55-67-89-48-71. Y por aquí comparto contigo esta reflexión de vida. Dice así: a veces esperamos el momento perfecto, pero la vida no ocurre en el destino final, sino en el camino. Los verdaderos tesoros están en las pequeñas alegrías de cada día. No cuentes los días, haz que los días cuenten. La paz no se encuentra en la perfección, sino en aceptar el proceso. Perdona el pasado, suelta lo que no puedes cambiar y abraza la oportunidad de empezar de nuevo. Oh, ¡qué bonita reflexión de vida! Muy bien, tenemos más para ti, escucha lo que viene.
6: Bonita tarde a todos.
3: Igualmente.

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0: Bien amigos, estamos llegando a la recta final de esta emisión dedicada al rock and roll, ni modo. Vamos a ver un saludote para Tere Mora y también para su nieto Brandon Rafael Montellano Hernández, que hoy cumple 11 años y también lo felicita porque es parte de la escolta de la escuela. Ah, muy bien, bueno, dice decirle que fue una bendición su llegada a nuestras vidas. Muy bien, Tere Mora, saludos y felicidades a Brandon Rafael. También saludotes para Rodrigo, ¿qué tal Rodrigo? Para el Bellman, para Chabelita, también para Jimmy, para Carmina y Eric, gracias. También el saludote para Eudes, ¿qué tal amigo Eudes? A Luis Hernández, también para Eric y Carmina, también para Sebastián y Mary, a Eric, también el saludo a Vini, a Carolina y a Artur Rock. Gracias, gracias, gracias. Está Richie Vargas en control de audio.
1: Yo soy He-Man.
0: Y anda por acá Paco Ángel y no tarde en llegar Pepe Plaza para Informe 24. Soy Enrique López Poblano.
2: ¡Ay, papacito!
0: Gracias, gracias. A las 7 tendremos a Luis Miguel con sus romances. ¿Sale, vale? Gracias. Saludotes para Salvador. ¿Qué tal, amigo Salvador? Pásenla bonito para Fausto, para Julio Guerrero, para toda la audiencia de Romántica 1380. Para Martín, gracias. Para Evelyn y también Jerry en la Ciudad de México. ¡Vámonos!
2: Gracias, papi.
0: ¿A ti?

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2: Son las 6
1: en punto. 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

0: Buenas tardes, bienvenidos. Esto es Informe 24, transmitiéndose desde Paseo de la Reforma número 56, aquí en la Colonia Juárez. Gracias por su sintonía, gracias por estar con nosotros, gracias por seguirnos a través de Bestia Grupera 540 y a través de Romántica 380. Sea usted bienvenido a esta hora de información, esta hora que tenemos lo más importante, lo más relevante, lo más sobresaliente, todo lo que ha sucedido y que está sucediendo y que es noticia, se lo vamos a dar aquí puntualmente en Informe 24. Y saludo a mi compañero Enrique López Poblano. Buenas tardes, Enrique.
1: ¿Qué tal? Buena tarde, José. Amigos, saludos a todos.
0: Pues ya estamos más que listos. Y ayer, pues a esta hora le estábamos dando la información de que ya habían detenido al homicida, al presunto homicida, porque hay que la presunción de inocencia, ¿verdad? Al presunto homicida de la chica estudiante de España que vino aquí a Morelos y en Cuautla la mataron. De veras que ya tenía varios ingresos a penales. Ajá. Tenía juicios pendientes y andaba en la calle robando.
1: Ah, caray.
0: Entonces, híjole, esa es la ley. Esa es la ley que quieren. Esa es la ley que queremos. ¿Cuántos y cuántos como este cuate no andan en las